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0: 8 de la tarde con 16 minutos.
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0: 9 de la noche con 6 minutos.
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0: 10 de la noche con 21 minutos.
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1: Once de la noche con 12 minutos.

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0: 11 de la noche con 48 minutos.
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0: 12 de la noche con 9 minutos.
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1: Doce de la noche, con 40 minutos.

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0: de la mañana con 15 minutos.
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1: Dos de la mañana con un minuto.

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0: 2 de la mañana con 38 minutos.
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1: Tres de la mañana con 29 minutos.

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1: 4 de la mañana en punto.

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2: 4 de la mañana con 34 minutos.

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2: 5 de la mañana con 7 minutos.

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2: 5 de la mañana con 42 minutos.

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1: 6 de la mañana con 17 minutos.

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Muy buenos días. Bienvenidos a la celebración de la Eucaristía. La ofrecemos por el eterno descanso de Abel Osorio y Carmen Rosa Incapié, en la intención de Guillermo Osorio. Oramos por nuestra comunidad parroquial, por nuestros hermanos enfermos, nuestros campesinos, por nuestras familias, por todos los que se encomiendan a nuestras oraciones, por la paz, la tranquilidad de nuestro pueblo, por los damnificados y por todos los que están trabajando para intervenir esta emergencia. En el nombre del Padre, y del Hijo, y del Espíritu Santo. Amén. El Señor que dirige nuestros corazones para que amemos a Dios, esté con ustedes. Hermanos, para celebrar dignamente esta Sagrada Eucaristía, reconozcamos en la presencia del Señor nuestros pecados y con humildad pidamos perdón. Yo confieso ante Dios Todopoderoso y ante ustedes, hermanos, que he pecado mucho de pensamiento, palabra, obra y omisión, por mi culpa, por mi culpa, por mi gran culpa. Y a ustedes, hermanos, que intercedan por mí. Dios Todopoderoso, tenga misericordia de nosotros, perdone nuestros pecados y nos lleve a la vida eterna.

0: Oremos con el formulario de la misa en honor de San José, patrono de la Iglesia, titular de nuestra parroquia. Oh Dios, que con inefable providencia elegiste a San José como esposo de la bienaventurada madre de tu Hijo, concédenos que merezcamos tener como intercesor en el cielo al que veneramos como protector en la tierra. Por nuestro Señor Jesucristo, tu Hijo, que vive y reina contigo en la unidad del Espíritu Santo y es Dios por los siglos de los siglos. Vamos a sentar, estamos atentos a la palabra de Dios.
1: Lectura de la profecía de Ezequiel. Me fue dirigida esta palabra del Señor. Hijo de hombre, profetiza contra los pastores de Israel. Profetiza y diles: pastores, esto dice el Señor. Ay de los pastores de Israel que se apacientan a sí mismos. ¿No deben los pastores apacentar las ovejas? Se comen las partes mejores, se visten con su lana, matan las más gordas, pero no apacientan el rebaño. No han robustecido a las débiles, ni han curado a la enferma, ni vendado a la herida. No han recogido a la descarriada, ni buscado a la que se había perdido, sino que con fuerza y violencia las han dominado. Sin pastor, se dispersaron para ser devoradas por las fieras del campo. Se dispersó mi rebaño y anda errante por los montes y altos cerros. Por todos los rincones del país se dispersó mi rebaño,

0: y no hay quien lo siga ni lo busque. Por eso, pastores, escuchen la palabra del Señor. Por mi vida, oráculo del Señor, por mi rebaño ha sido expuesto al pillaje y a ser devorado por las fieras del campo por falta de pastor, porque mis pastores no cuidaron mi rebaño y se apacentaron a sí mismos, pero no apacentaron mi rebaño. Por eso, pastores, escuchen la palabra del Señor. Esto dice el Señor Dios: me voy a enfrentar con los pastores, le reclamaré mi rebaño, dejarán de apacentar el rebaño y ya no podrán apacentarse a sí mismos. Libraré mi rebaño de sus fauces para que no les sirva de alimento. Porque esto dice el Señor Dios: yo mismo buscaré mi rebaño y lo cuidaré. Palabra de Dios. El Señor es mi pastor, nada me falta.
1: El Señor es mi pastor, nada me falta.
0: El Señor es mi pastor, nada me falta. En verdes praderas me hace recostar, me conduce hacia fuentes tranquilas y repara mis fuerzas.
1: El Señor es mi pastor, nada me falta.
0: Me guía por el sendero justo, por el honor de su nombre. Aunque camine por cañadas oscuras, nada temo, porque tú vas conmigo. Tu vara y tu cayado me sosiegan.
1: El Señor es mi pastor, nada me falta.
0: Preparas una mesa ante mí, enfrente de mis enemigos. Me unge la cabeza con perfume y mi copa rebosa.
1: El Señor es mi pastor.
0: Tu bondad y tu misericordia me acompañan todos los días de mi vida y habitaré en la casa del Señor por años sin término.
1: El Señor es mi pastor, nada me falta.

En presencia del Señor. El Señor esté con ustedes. Lectura del Santo Evangelio según San Mateo. En aquel tiempo dijo Jesús a sus discípulos esta parábola: El reino de los cielos se parece a un propietario que al amanecer salió a contratar jornaleros para su viña. Después de ajustarse con ellos en un denario por jornada, los llamó a la viña. Salió otra vez a media mañana, vio a otros que estaban en la plaza sin trabajo y les dijo: Vayan también ustedes a mi viña y les pagaré lo debido. Ellos fueron. Salió de nuevo hacia el mediodía y a media tarde e hizo lo mismo. Salió al caer la tarde y encontró a otros parados y les dijo: ¿Cómo es que están aquí el día entero sin trabajar? Le respondieron: Nadie nos ha contratado. Él les dijo: Vayan también ustedes a mi viña. Cuando oscureció, el dueño dijo al capataz: Llama a los jornaleros y págales el jornal, empezando por los últimos y acabando por los primeros. Vinieron los del atardecer y recibieron un denario cada uno. Cuando llegaron los primeros, pensaban que recibirían más, pero ellos también recibieron un denario cada uno. Al recibirlo, se pusieron a protestar contra el amo: Estos últimos han trabajado solo una hora y los has tratado igual que a nosotros, que hemos aguantado el peso del día y el bochorno. Él replicó a uno de ellos: Amigo, no te hago ninguna injusticia. ¿No nos ajustamos en un denario? Toma lo tuyo y vete. Quiero darle a este último igual que a ti. Es que no tengo libertad para hacer lo que quiera en mis asuntos. ¿O vas a tener tu envidia porque yo soy bueno? Así los últimos serán primeros y los primeros últimos. Palabra del Señor.

Acercándonos a la palabra, en la primera lectura encontramos la profecía de Ezequiel en el capítulo 34. Y allí se va desarrollando todo un contraste muy interesante entre un liderazgo fallido en el pueblo de Israel y la promesa de Dios de pastorear a su pueblo en persona. El profeta Ezequiel ejerce su ministerio en un tiempo concreto, en el destierro de Babilonia, donde el pueblo de Israel está desorientado, donde hay desolación, donde el pueblo se siente abandonado. Esta sensación no es nueva, del abandono, del desasosiego. Y por eso el profeta, leyendo esta situación que está viviendo el pueblo de Israel, utiliza una metáfora que es muy fuerte, recurre al pastor y al rebaño para ilustrar una crisis profunda en el pueblo de Dios. Repito, las crisis, las dudas, los temores en el pueblo de Dios no son nuevos. Son siempre muy antiguos. Hay que hacer una precisión. En el antiguo Oriente, la figura o la palabra de pastor no se utilizaba única y exclusivamente a los líderes espirituales. Se usaba también para los líderes civiles, que ejercían esta doble función muchas veces, de ser líder civil y de ser líder espiritual. Hecha esta precisión, entendemos por qué el profeta en esta lectura la convierte como en una sentencia contra un liderazgo corrupto, pero al mismo tiempo hace brotar un mensaje de profunda esperanza para los oprimidos. Hemos escuchado algunas veces que toda acción tiene su reacción. Cuando se gobierna bien, las consecuencias son buenas. El pueblo prospera, el pueblo avanza. Hay un montón de situaciones que se reconocen. Pero cuando se gobierna mal, cuando se administra mal, las consecuencias no son buenas. Hay dispersión, hay caos, hay confusión, hay angustia. Por eso, frente a esta situación ante la que Dios no permanece indiferente, sino que siente el sufrimiento de su pueblo, aparece una primera consecuencia: el pecado de un liderazgo egoísta. ¿Y de dónde brota este pecado? La denuncia que Dios hace por medio del profeta comienza con una acusación directa. Los pastores de Israel se apacentaban a sí mismos en lugar del rebaño. Se apacentaban a sí mismos. Estos líderes de ayer y de hoy han usado su posición para aprovecharse. Por eso escuchamos expresiones en la primera lectura de la leche y de la lana, pero descuidaban los deberes fundamentales. Esto lo podríamos actualizar hoy con esa leche y esa lana, con lo que nosotros llamamos impuestos. Está bien pagarlos, está bien que estén, pero cuando no está bien, cuando son tergiversados, desviados y usados para beneficio personal. Repito, la palabra de Dios se actualiza siempre. Y lo que pasaba ayer, hoy, toma otros rostros, toma otras identidades, toma también otros caminos. El texto especifica 5 acciones concretas que no hicieron los pastores de ayer y que, si nos descuidamos, tampoco las estamos haciendo nosotros. Y digo nosotros porque todos ejercemos un pastoreo especial y específico en el pueblo de Dios. ¿Cuáles fueron esas 5 acciones?
no fortalecieron a las débiles, no curaron a las enfermas, no vendaron las heridas, no buscaron las perdidas, ni recogieron a las descarriadas. Cuando hay confusión en el pueblo de Dios, lo que hay que salir a hacer no es poner el dedo en la llaga, es precisamente esto. Es muy significativo leer cómo los signos que van apareciendo a lo largo del acompañamiento a las comunidades damnificadas por el terremoto. Monseñor Nelson Jair, que es el obispo de Pereira, lo primero que le pidió a sus sacerdotes fue: antes de ponernos a ver cómo quedaron los templos, de eso nos tenemos que encargar, decía Monseñor, yo le pido a los sacerdotes que estén con la gente, que vayan donde la gente, que escuchen el sufrimiento de la gente, que confiesen, que celebren la Eucaristía allí donde está la gente. Es esto. Unos sacerdotes también destruidos, unos sacerdotes también que vieron cómo sus templos se venían a ruinas, el obispo que amaneció en una plaza en Pereira, casi que en pijama, rodeado de la gente, le pidió a sus sacerdotes: estén con la gente. Y ayer el cardenal de Bogotá, con un grupo de 80 sacerdotes, partieron también a estas parroquias, a estas diócesis, a estos pueblos, a Pereira, a Manizales, a Cali, a dos lugares, a esto, a estar con la gente. Una misión muy sencilla, una misión que no clasifica porque no tiene grandes donaciones de dinero, sino que tiene la gran donación que es la presencia de Dios allí donde se celebran los sacramentos. Es esto, es contrarrestar un montón de situaciones. Cuando algunos quieren polemizar y poner que por qué llevaron regalos para los niños, pues los niños también tienen que distraerse, los niños también tienen que jugar. Con los regalos llegan otras ayudas. Pero este no es el tiempo de vomitar un montón de resentimientos y de bobadas y de pendejadas. Este es el tiempo de abrir el corazón y fortalecer a las ovejas débiles, curar a las enfermas, vendar a las heridas, buscar las perdidas, recoger a las descarriadas. ¿Por qué? Porque cuando no hacemos esto, y esto lo están haciendo no solamente los sacerdotes, hay muchas organizaciones no gubernamentales, hay muchas personas que están haciendo esto. Cuando no lo hacemos, gobernamos entonces con crueldad y con violencia. Y ese es el lujo que no podemos permitirnos, porque eso nos daña, eso nos hiere, eso nos perjudica. Llegados a este primer punto de un pecado, de un liderazgo egoísta, surge una pregunta: ¿servimos a los demás o nos servimos de ellos? ¿Servimos a los demás o nos servimos de ellos? La respuesta de esa pregunta es fundamental, porque ahí aparece una tragedia, la de la dispersión. ¿Qué nos está matando en Colombia? Que estamos dispersos. Nuestras familias están dispersas. Nuestras comunidades están dispersas. Como iglesia estamos dispersos. Y nos deja a la deriva. Y en medio de esa tragedia aparece la promesa llena de esperanza. ¿Por qué? Porque Dios dice: mis ovejas, mi rebaño. El pueblo le pertenece a Dios, no al gobernante de turno. La parroquia le pertenece a Dios, no al cura de turno. Uno tiene que entender que en el ministerio lo que uno presta es un servicio, no es una posesión. Y yo tengo que estar convencido que ese servicio lo presto aquí o lo presto allí o allí, donde sea, pero siempre buscando el bien del pueblo que se me encomienda.
Y por eso, a donde quiera que el Señor le pida a uno ir, tiene que ir a ser un buen pastor. ¿Por qué? Porque la falta de un liderazgo piadoso, de un liderazgo bien ejercido, deja a la comunidad en una situación de vulnerabilidad y de desorientación. Yo tengo que trabajar aquí o en cualquier parte con la convicción de hacer las cosas lo mejor que pueda. Lo mejor que pueda. Y así cada uno, en su casa, en su trabajo, en el barrio, en la vereda, en la comunidad, haga las cosas lo mejor que pueda, no buscando un aplauso, no buscando un reconocimiento, buscando sí que el rebaño de Dios crezca, se fortalezca, sea siempre próspero. Cuando nosotros no hacemos las cosas bien, cuando nos dejamos llevar del pecado del egoísmo, cuando dispersamos, Dios entonces hace surgir una promesa: yo mismo buscaré mi rebaño y lo cuidaré. Dios promete descender para buscar, para cumplir la misión, y lo hace en la persona adorable de nuestro Señor Jesucristo, el único buen pastor. Por eso respondíamos en el Salmo: el Señor es mi pastor, nada me falta. En verdes praderas me hace recostar, hacia aguas tranquilas y cristalinas Él me conduce. Y este pastor, el buen pastor, no es como los asalariados. Él está dispuesto a entregar la vida por las ovejas, y es lo que hace en cada celebración de la Eucaristía. Mis hermanos, este capítulo de 34 de la profecía de Ezequiel nos toca a todos, porque todos somos pastores. ¿Cómo estamos ejerciendo el pastoreo en el pueblo de Dios? Hagámoslo con amor, hagámoslo con entrega, hagámoslo siempre con generosidad. Y que al terminar esta reflexión, nosotros nos preguntemos si estamos dispuestos a dejarnos encontrar por el Señor, y también si estamos dispuestos a imitar su cuidado amoroso en nuestra relación con los demás. Amén. Con amor te presento, Señor, lo mejor de mi vida. Te presento, Señor.

Oren, hermanos, para que esta Eucaristía que estamos celebrando sea agradable a Dios Padre Todopoderoso. Al ofrecerte este sacrificio de alabanza, te rogamos humildemente, Padre Santo, que nos proteja en nuestro servicio la intercesión de San José, a quien confiaste la misión de custodiar como Padre a tu unigénito, que vive y reina por los siglos de los siglos. El Señor esté con ustedes. Levantemos el corazón. Demos gracias al Señor nuestro Dios. Dios y Padre nuestro, tú has querido que nos reunamos delante de ti para celebrar una fiesta contigo, para alabarte y para decirte lo mucho que te admiramos. Te alabamos por todas las cosas bellas que has hecho en el mundo y por la alegría que has dado a nuestros corazones. Te alabamos por la luz del sol y por tu palabra que ilumina nuestras vidas. Te damos gracias por esta tierra tan hermosa que nos has dado, por los hombres que la habitan y por habernos hecho el regalo de la vida. De veras, Señor, tú nos amas, eres bueno y haces maravillas por nosotros. Por eso juntos te cantamos.

Tú, Señor, te preocupas siempre de nosotros y de todos los hombres, y no quieres estar lejos de ellos. Tú nos has enviado a Jesús, tu Hijo muy querido. Él vino para salvarnos, curó a los enfermos, perdonó a los pecadores. A todos les dijo que tú nos amas. Por eso, Padre, te estamos agradecidos y te aclamamos.

Pero no estamos solos para alabarte, Señor. La iglesia entera, que es tu pueblo extendida por toda la tierra, canta tus alabanzas. Nosotros nos unimos a su canto con el Santo Padre, el Papa León, nuestro Obispo Albeiro. También en el cielo la Virgen María, San José su esposo, los apóstoles y los mártires, el Padre Marianito y todos los santos te alaban sin cesar. Con ellos y con todos los ángeles te cantamos el himno de tu gloria.

Padre Santo, para mostrarte nuestro agradecimiento, hemos traído en esta mañana este pan y este vino. Te pedimos que por la fuerza del Espíritu Santo se conviertan para nosotros en el cuerpo y la sangre de Jesucristo, tu Hijo resucitado. Así podremos ofrecerte, Padre Santo, lo que tú mismo nos regalas. Porque Jesús, un poco antes de su muerte, mientras cenaba con sus apóstoles, tomó pan de la mesa y, dándote gracias, te bendijo, lo partió y se los dio diciendo: tomen y coman todos de él, porque esto es mi cuerpo que será entregado por ustedes.

Del mismo modo, al terminar la cena, tomó el cáliz lleno de vino y, dándote gracias de nuevo, lo pasó a sus discípulos diciendo: tomen y beban todos de él, porque este es el cáliz de mi sangre, sangre de la alianza nueva y eterna, que será derramada por ustedes y por muchos para el perdón de los pecados. Y les dijo también: hagan esto en conmemoración mía.

Este es el sacramento de nuestra fe. Por eso, Padre Santo, lo que Jesús nos mandó que hiciéramos, ahora lo cumplimos en esta Eucaristía. Te ofrecemos el pan de la vida y el cáliz de la salvación, proclamando así la muerte y resurrección de tu Hijo. Él es quien nos conduce hacia ti, acéptanos a nosotros juntamente con Él. Padre, tú que tanto nos amas, deja que nos acerquemos a esta mesa santa para recibir el cuerpo y la sangre de tu Hijo, unidos como una sola familia en la alegría del Espíritu Santo. A ti, Señor, que nunca olvidas a nadie, te pedimos por todas las personas que amamos, por nuestros padres, hermanos, familiares y amigos, y por todos los que han muerto en tu paz, Abel, Osorio y Carmen Rosa Incapié. Acuérdate de todos los que sufren y viven tristes, de la gran familia de los cristianos y de cuantos viven en este mundo. Al ver todo lo que tú haces por medio de tu Hijo Jesús, nos quedamos admirados y de nuevo te damos gracias y te bendecimos. Por Cristo, con Él y en Él, a ti, Dios Padre omnipotente, en la unidad del Espíritu Santo, todo honor y toda gloria por los siglos de los siglos. Antes de participar en el banquete de la Eucaristía, signo de reconciliación y vínculo de unión fraterna, oremos como el Señor nos ha enseñado. Padre nuestro que estás en el cielo, santificado sea tu nombre. Venga a nosotros tu reino. Perdona nuestras ofensas, como también nosotros perdonamos a los que nos ofenden. No nos dejes caer en tentación y líbranos del mal. Líbranos de todos los males, Señor, y concédenos la paz en nuestros días, para que, ayudados por tu misericordia, vivamos siempre libres de pecado y protegidos de toda perturbación, mientras esperamos la gloriosa venida de nuestro Salvador Jesucristo. Señor Jesucristo, que dijiste a tus apóstoles: la paz les dejo, mi paz les doy. No tengas en cuenta nuestros pecados, sino la fe de tu Iglesia. Y conforme a tu palabra, concédele la paz y la unidad. Tú que vives y reinas por los siglos de los siglos. La paz del Señor esté con ustedes. Dense fraternalmente un saludo de paz.

Oremos. Renovados con este sacramento de la vida, concédenos, Padre, vivir siempre para ti en justicia y santidad, a ejemplo y por la intercesión de San José, tu servidor fiel y obediente en la realización de tus misterios. Por Jesucristo nuestro Señor. Pedimos la intercesión del Padre Marianito, oramos por nuestros hermanos enfermos, nuestros campesinos, por quienes se encomiendan a nuestras oraciones. Señor Jesucristo, te damos gracias porque otorgaste a tu siervo Mariano de Jesús el don del sacerdocio ministerial, adornándolo de preclaras virtudes. Lo constituiste en modelo para tu pueblo y un ejemplo para los pastores de almas. Concédenos por su intercesión la gracia de saber imitarle en el cumplimiento fiel del deber. Por tu misericordia, otórganos la gracia de la conversión y la paz en la concordia. Y por los méritos y la mediación del Beato Mariano, que ahora te pedimos. Amén. El Señor esté con ustedes. Y la bendición de Dios Todopoderoso, Padre, Hijo y Espíritu Santo, descienda sobre ustedes y sus familias y permanezca para siempre. Glorifiquemos al

0: Señor con nuestra vida, podemos ir en paz. Feliz día, una buena jornada para todos. Amén, gracias.
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9: 7 de la mañana, con 15 minutos.

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1: Hola, ¿qué tal? Buenos días. ¿Cómo están? ¿Cómo amanecieron, queridos oyentes? Los mejores oyentes del 89.2. Buenos días, mi nombre es Natalie Arango, locutora y programadora. Voy a estar con todos ustedes en esta mañana de miércoles, mitad de semana. Un miércoles muy bonito, muy soleado, con buenas vibras. Entonces, qué rico poderlos acompañar nuevamente en esta programación de Las Guascas. Vamos de 7 a 10. Así que bienvenidos a esta programación donde yo sé que se disfruta la música popular, la música agropecuaria, la música de carretera destapada, como le dicen en la ciudad. De esa buena música. Así que bienvenidos. En primer lugar, vamos a darle gracias a Dios por esta maravillosa oportunidad de vida. Vamos a decirle gracias a Dios por esta mañana tan linda. Qué mañana tan preciosa, Dios. Estas mañanas, yo sé, todos los días son hermosos y también los días así un poquito nublados también parecen tan lindos. ¿Por qué? Porque eso significa que llovió y la lluvia es súper fundamental para nuestros cultivos, en especial para las personas que recién abonaron. Es algo bonito, las personas que recién sembraron, entonces también es señal de vida. Y en estos amaneceres así muy soleados, muy radiantes, también le vamos a dar gracias a Dios por esta hermosa mañana de miércoles.

Gracias por el regalo de la vida, por la salud, por la oportunidad de comenzar nuevamente. Yo sé que a veces tenemos dificultades, yo sé que a veces cometemos errores, pero eso no nos define. Nos define lo que queremos hacer en un futuro. Nos define las personas que estamos formando. Ustedes no saben que para uno poder ser una gran persona a veces necesita experimentar cómo situaciones que te enseñen, conocer personas que te inspiren y personas

0: que absorba todo tu conocimiento. ¿Cómo así? Que no aprendas, que todo lo haga ella. Así no vas a ser una buena persona o no vas a implementar bien en lo que te estás desarrollando. Usted, querido niño, mucho cuidado con el teléfono en la escuela. Usted, querida mamá, enséñele mucho a sus hijos. ¿Qué clase de ser humano usted está dejándole al mundo? ¿Qué clase de ser humano está criando usted? Por eso el mensaje de esta mañana es de enfocarnos un poquito más en nuestra familia, en nuestras acciones, en nuestro trabajo. Hagamos bien nuestro trabajo. Hagamos bien las cosas. Yo sé que para todos siempre no vamos a ser perfectos, porque aunque tú te puedes esforzar al máximo, siempre va a haber alguien que aunque hagas muy bien las cosas, de 100, de 99 que hagas bien las cosas y cometes un error, por ese te van a tirar, por ese nada más, aunque solo hayas cometido uno. ¿Sí ve cómo es el ser humano? Y quizás nosotros podemos ser esas personas que estamos criticando. Enfoquémonos más en tratar de hacer las cosas bien nosotros mismos, y cuando seamos bien, cuando seamos perfectos, podemos tirarle al otro ser humano. Todo esto, Dios, te lo encomendamos en tus manos. La vida, nuestro trabajo, la emisora del 89.2, la alcaldía municipal, los oyentes, la comunidad angostureña, la zona urbana, las diferentes veredas y todas las personas que están escuchando la 89.2.
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0: Ahora sí, musiquita agropecuaria. Esa música nos gusta. 7:24. ¡Ey, qué bueno es despertar con un día así bonito, de buena música, un buen cafecito, que sea angostureño, por supuesto! Y escuchar las buenas músicas, las buenas canciones. Buenas canciones que vamos programando aquí en 89.2. Es ya 19 de agosto. Este mes va volando. Pero no vi como... Vea, es agosto, ya se va a acabar el mes. Y yo no vi muchas cometas por ahí. ¿Qué pasó? Pues estamos perdiendo la tradición. No, no, no. Primicias para el día de hoy. Bueno, ustedes no sé si se dieron de cuenta. Yo sé que ahora todo es muy viral. Y hay un caso que está dando de mucho de qué hablar en caso de política, y es acerca del ministro de Vivienda. ¿Qué pasó con el señor Jaime Andrés Beltrán? El señor lo están criticando mucho porque en medio de toda la dificultad que está atravesando Colombia, el señor se fue de vacaciones. Sí, se fue para Santa Marta de viaje. Entonces llegaron todas, muchas personas a criticarlo, que porque es que el señor, siendo el ministro de Vivienda, se va de viaje cuando muchas personas ya perdieron sus hogares, no tienen ni dónde dormir, y él allá de paseo. A la gente, siempre ustedes saben cómo es la gente. Pero por otro lado, llegan los defensores a decir, no, pues que puede salir, pues no puede salir pues con la familia. Y llegan los, pues que sí, es que claro, hay que salir con la familia. Pero no, en estos casos donde más se debe estar gestionando, y apenas lleva 10 días, ya va de vacaciones. Ay, Dios, ustedes saben que la gente no perdona nada. Ante esto, le quiero dar el crédito al señor, al tiempo. El señor pidió disculpas, sí. Pero asegura que durante el viaje no abandonó. No, él estuvo pues muy pendiente de todo, aunque estaba de viaje. El ministro de Vivienda, Jaime Andrés Beltrán, pidió disculpas a todas las personas que se sintieron afectadas, entre comillas, por su polémico viaje familiar a Santa Marta durante el pasado fin de semana, mientras el país enfrenta las consecuencias del pasado terremoto el 10 de agosto. Detrás de todo esto no solo hay el deseo de trabajar por el país, sino también el deseo de disculparme con las personas que se sintieron afectadas de una u otra manera. Pero la realidad es que nunca han estado abandonados, porque desde el primer día de la emergencia hemos estado en el territorio, trabajando, convencidos de nuestra responsabilidad, y hasta el último minuto hemos participado de cada una de las estrategias.

0: estrategias para el para que el gobierno y todo lo que el gobierno ha establecido. Eso lo afirmó Beltrán el día de ayer en la prensa en Bogotá. Ustedes saben, queridos oyentes, que la gente como es. Y obviamente llega el caso de mencionar, pero es que cómo es que un ministro, no solo de, puede ser, pero es que de vivienda, se va de paseo cuando muchas personas, por ejemplo, en Pereira, o sea, donde llovió, las personitas no tenían ni dónde dormir, mojándose. Bueno, pero ustedes saben, él ya pidió disculpas. Lo hizo entre una rueda de prensa en Bogotá. Si usted quiere tener más contexto de esta polémica noticia, le sugiero que vaya e investigue un poquito acerca de esto y saque sus propias conclusiones. Ahora me voy a ir más local porque somos angostureños y debemos sentirnos muy orgullosos. ¿Por qué? Porque nuestros jóvenes quedaron de subcampeones. Esos jóvenes sí que llegaron lejos y dejaron todo el corazón en la cancha. Felicitamos a todos estos jóvenes, a su equipo de trabajo, a todos los entrenadores. Gracias. Nuestro equipo de fútbol de salón prejuvenil masculino quedó como subcampeón, demostrando durante toda esa competencia talento, disciplina, compañerismo y sobre todo un enorme compromiso con este lindo municipio de Angostura, dejando en alto el nombre angostureño. También ese resultado es gracias a sus familias que estuvieron acompañándolos y alentándolos en cada paso, y también los monitores. Gracias, muchachos, a John Alejandro, a Carlos Andrés, a todos que se me escapan los nombres, a todos. Gracias por su dedicación, su paciencia y ese trabajo tan incansable en la formación de estos jóvenes. Muchísimas, muchísimas gracias. Bueno, y también cabe destacar que nuestro equipo de natación también tuvo muy buenos resultados. Sí, vea, Andrés Felipe Gómez Rodríguez quedó en el segundo lugar con 50 metros de espalda. Andrés Felipe Gómez también Rodríguez quedó en el segundo lugar con 50 metros libre. Y Alejandro Oquendo quedó en el quinto lugar en los 200 metros libre. ¡Ey, qué bonito! Reconocimiento también a Valery Faustino Pineda. También. Y todo el equipo, su entrenador Carlos Andrés. Felicitaciones a todos, muchachos, les fue muy bien. Sigue demostrando que el deporte sí se puede evidenciar el gran trabajo que se ha hecho en Angostura. Qué bonito, felicitaciones, muchachos, qué orgullo.
1: Suave, suave.
0: Vamos a escuchar por aquí, después de tanta, vamos a escuchar mejor música. Nati, pon música. ¿Qué es lo que usted quiere? Pues yo no les castaño, dígalo. Lo que quiero yo. 7:31 de la mañana.

0: así es la vida, compadre. Hoy estamos, mañana quién sabe, un homenaje hasta el...
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2: ¡Ey, qué buena canción estábamos escuchando! 7:41 a.m. ¡Ey, qué bonito esa mañana! ¡Linda! ¡Miércoles! Está bonita, así igual que usted. Sí, ahí les dice el cumplido a todos mis oyentes. Bueno, voy a empezar a interactuar con los oyentes que me van reportando sintonía al 312-270-2024. Vamos a ver qué me dicen desde muy temprano a las 5 con 16 minutos. Me enviaron el primer mensaje. Muy temprano. Buenos días, buenos días.
3: Buenos días. Hola. Soy Paula de Guanteros. Deseo saludar a Ariota en Guanteros, a Gabrielita Quiroz en La Milagrosa y a Nilda Quiroz en La Milagrosa. La canción que deseo compartir con ellos es Vengo de Abajo. Muy Muchísimas bien. Gracias. Tengo un muy bendecido día.
2: Bendecido día, Paulita. Buenos días, para saludar a todos los oyentes con el tema Se nos fue el artista. Saludos. Buenos días.
4: Buenos días, señores locutores. Buenos Espero días. Hayan amanecido muy bien de salud. Súper en compañía bien, de sus familias. Me regalan el gusto musical de Nilda Quiroz en La Milagrosa, tan amable. Me regalan el temita del Caballero Gaucho, El Hijo de Puerca Corazón. Y lo comparto con Amalia de Campamento, con Vive de los Arenales, con Celina de la Culebrita y con Paola de Guanteros. Ahí les mando la frase del día.
2: ¿Cuál es?
4: Cuando destruyes la vida de alguien con mentiras, tómalo como un préstamo, se te devuelve con intereses.
2: Ay, sí. Eso es algo muy cierto, querida Nilda, porque recuerden, mis amores, que las personas que creen en el karma pueden decir, sí, Nati, eso sí existe. Hay otras personas que dicen, no, es que no es el karma, la misma palabra de Dios lo dice. Con la misma hora que tú midas, te van a medir y con un poquitico más. Por eso se tiene que saber qué es lo que está haciendo. No dice, no, eso no me pasa. Y vea, las palabras son tan poderosas. Ustedes no sé si han notado que entre más uno diga una cosa, más le llega, tarde que temprano le llega. Ejemplo, cuando usted dice, no, yo con una, ejemplo, más es algo muy metafórico, con, supongamos, a ver. Bueno, supongamos con una persona pobre, alguien que sea rico, pues. No, yo con una mujer pobre no me meto jamás en mi vida. Vea, ya, espere, dígalo con orgullo. Espere, que vea tarde que temprano hoy se enamora de una de escasos recursos. Y eso lo hacemos como para todos los ámbitos de la vida. Sí, eso es muy certero. Ay, yo jamás voy a tener hijos. Ah, espere, dígalo con orgullo, porque tarde que temprano le llega. La vida es muy, muy rara. Pues, linda a la vez también. Porque a mí ha pasado, yo he dicho cosas, no, que yo jamás, y jamás, y espere que me la vida. La misma vida encarga de decir y de decirle a uno, no diga esas cosas, Nati. Ay, es que a mí me chocaría tanto ser millonaria. A ver si de pronto llega. Bueno, ahí sí no, porque sí lo estoy deseando. Es cuando no lo desea. Me dicen, buenos días, señores locutores. Soy Miriam de La Vereda de la Culebrita. Me hacen el favor y me le colocan la canción. Nada, nos llevamos. Yo creo que es la de Francisco Gómez. O será la de Los Relicarios. Voy a dejar esta. Diego, muy buenos días.
5: Hola, muy buenos días.
2: Hola, buenos días.
5: ¿Cómo estás? Yo soy Diego Tavares y quiero enviar un saludo muy especial como a mi querida madre en la población. Un saludo muy especial para ti en cabina, a Selmira Vélez en la población, a Oña de Yanira Vidal, la quiero arriba.
2: Sí, señor.
5: Y a Jaime Arroyave en Santa Ana y a todos los que nos estén escuchando y me haces el favor y me colocas el disco La Cruz de Palo de Antonio Aguilar. Muchas gracias y feliz mañana y súbale el volumen.
2: Súbale el volumen. Dicen buenos días, un saludito para Dora. Ah, saludito para Dorita. Ella está reportando sintonía en Los Llanos. ¿Quiere escuchar la canción? No esperen a que muera. No esperen. Hay que disfrutar en vida. Quieran ya. No sabe si va. No sé. La vida es muy linda, por eso hay que disfrutarla cada momento, cada segundo. Buenos días, soy Rubier, para que me hagas el favor y me complazcas con la canción Infidelidad, la nueva canción. Infidelidad, de Jessy Uribe y Paola. Miren, los dos. Qué bonito. Ella es, bueno, saludo entonces para Rubiel. Me envían la frase del día. Un nuevo día, una nueva oportunidad para hacer las cosas mejor. Gracias, Señor, por todas tus bendiciones, Padre. Ey, qué bonita. No se preocupe porque a veces pueda cometer errores o porque no está haciendo las cosas bien o porque usted se vea como estancado. Ay, no, Nati, yo no veo como nada en esta vida, yo no he progresado. Como que no, tiene algunas cosas. Tiene que saber y analizar que ha conseguido cositas. Usted no puede tenerlo todo de una. Por eso hay que luchar y cada día es un nuevo comienzo. Hola, buenos días, me saluda. Ah, bueno, este es un saludito de cumpleaños, lo voy a dejar pendiente por acá. Bueno, ay. Uy, no, pero es que casi 2 minutos de audio. Lo voy a dejar por acá pendiente. Ya lo escucho, listo. Buenos días.
4: Buenos días, Nati. ¿Cómo amaneció? Para saludarles, ya les encuentro bien. Para felicitarla por la programación, que está muy buena.
2: Muchas gracias.
4: Para que me haga el favor y me coloque el disco del orden de mi pueblo.
2: ¿Cuál?
4: Que lo canta Marco Tulio y sus compañeros.
2: Ah, dolor de... Ah, okay.
4: Muchísimas gracias y que pase un excelente día.
2: Esta bonita. Dolor de mi pueblo. Buenos días, Adrianita.
1: Buenos días, Natalie. Espero hayas amanecido muy bien. Soy Adriana. Para que me hagas el favor y me coloques el tema Vamos pa'l hoyo de Nicolás Sánchez. Muchísimas gracias. Que tenga un excelente día.
2: Listo. Me están programando buena música de los artistas locales. Me alegra mucho. Colombia entera. De Nico. Hey, quiero saludar a Nico. Nico es un fiel oyente del 89.2. Buenos días, Nati. ¿Me regala la canción? Llené las copas del relicario. Cristian de Campamento. Cristian, gracias por el reporte. Vamos a escuchar entonces esta bonita canción de Paola Jara y Jesse Uribe, Infidelidad. 7:48, estamos escuchando con las guascas.

7:53, voy a continuar escuchando sus notas de voz, mensajes de texto. Yo siempre les invito, mis amores, con mucho respeto, siempre se lo digo, con mucho cariño, envíenme notas cortitas, es que ya un minuto es muy extenso, pero yo se los digo con cariño, listo. No digan, ah, es que no tiene mi calzona, no. Yo lo escucho, sí, yo lo escucho, pero siempre les digo que sea cortita la nota de voz. Pero acá tengo a Matilde, hola Matilde, buenos días. Matilde es una fiel oyente, hola. Ay, ¿me está escuchando?

0: Matilde, saludo. Yo creo que Matilde estaba escuchando una canción, pero bueno. Bueno, Matilde. Me dicen por acá, hola Natalie, buenos días, ¿cómo estás? Muy bien, gracias a Dios. Me haces el favor y me colocas el tema cuando los hijos se van. Gloria Pineda. Gloria, gracias por el reporte. Buenos días. Días.
1: Te mando la frase del día de hoy. Y si eres tan amable, y me saludas a la familia Vélez Ochoa, ¿sí? A don Diego en Chocho Escuela, a Borja Ochoa, a Celina Álvarez, a Mario Ochoa, a Rubiel en Chocholoma, a todos los radioyentes. Y si eres tan amable y me complaces, a Jaime Arroyave en Santana, y si eres tan amable y me complaces con la canción Rama Seca del dueto América. Muchísimas gracias y que tengas el
0: Rama Seca. Rama Seca del dueto América. Es como la más clásica, la más clásica. Es muy bonita también. ¡Ay! Se escuchan decir como que ganas de. Es un clásico. Esto es un saludito de cumpleaños. Lo voy a dejar por acá pendiente. Hola, muy buenos días, Nidia. Buenos
2: Hola,
0: días.
2: Nati, ¿cómo amaneciste?
0: Muy bien, espero gracias bien. A Dios.
2: Te envío cordial saludo. Para enviar un saludito a Joy Misa en el Olivo, y a Yanceli Prisco en la Trinidad, a Rocío en Mata Blanco y a Socorro Misa en Batea Seca, a Emma Porras en Chocho Río, a Marina Ateortúa en el Oriente, a Adriana y Celina Restrepo en el Oriente. Saludo que le envía Nidia desde el Socorro. Muchísimas gracias. Me las complaces con las acacias de.
0: Uy, otro clásico.
2: De antaño. Muchísimas gracias y que tengas feliz día.
0: Es otro clásico. Vamos
2: Felicitaciones a por la programación.
0: Ay, me alegra mucho que gracias, te esté gustando. Eso es un clásico. Ay, clásico bonito. Nati, buenos días, ¿cómo amaneciste? ¿Me haces el favor y me regala la canción? ¡Qué pena! De Olimpo Cárdenas. Ah, uy, no, más Atlántico te suena. Ya no. A esta hora de la mañana estamos escuchando Con las Guascas. 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Continúo con más reportes de sintonía. Hola, buenos días.
3: Nati, buenos días. Hola. ¿Cómo amaneciste?
0: Muy bien,
3: ¿cómo
0: gracias
3: amanecieron
0: a Dios?
3: Todos allá en cabina? Nati, es para pedirte un favorcito.
0: Dime.
3: Y me haces el favor y me pasa en palabras de vida para que me pasen este avisito.
0: Ah, ok.
3: La familia Pérez Montoya invita a familiares y amigos del señor Otavio de Jesús Pérez Ayala al primer aniversario que se celebrará mañana en la parroquia de Angostura a las 6:30 de la mañana. Un Dios te pague.
0: Listo.
3: Y usted es tan amable y también me pasa ese avisito en el transcurso del día. En los
0: ahorita
3: avisos,
0: te lo transcribo.
3: Agradezco muchísimo, muchísimo. Feliz día y Dios la acompañe.
0: Dios te bendiga también, que tengas feliz día. Más adelante te lo transcribo, listo. Nati, buenos días, tan amable y me colocas el tema No Quiero Llanto, Esteban y Wilson. Lo comparto con la familia Posada Porras. Feliz día, muchas gracias, qué buena canción. Hola Nati, buenos días. Por favor, la canción No Sufran Por Mí, el Andariego, muchas gracias. Un abracito, abracito a la distancia, Sor. Hola Nuri, buenos días.
4: Buenos días Nati, ¿cómo amaneciste? Nati, usted me hace el favor, sí, y me regala el número de la emisora de campamento.
0: Ah, ok. ¿La de campamento?
4: Nati, ¿me lo puedes mandar al WhatsApp, por favor? Dios te pague.
0: Va a esperar un segundito, por aquí me lo había compartido el compañero Santi. A ver, ¿dónde tengo a Santi? Bueno, yo te lo comparto más adelantico por aquí. Te lo comparto al WhatsApp.
5: Hola, buenos días, señorita. ¿Cómo amaneciste?
0: Muy bien.
5: Sos tan amable. Me saludas a todas mis amistades en la vereda del Barcino. Y me complaces con el tema dolor de ausencia. Dios te bendiga, que pasemos un excelente día.
0: Excelente día también para ti. Orfita, buenos días.
6: Nati, muy buenos días. Espero que estés bien. Para que hagas el favor y me coloques Estoy Bien y Qué, de Quique Zapata. Muchísimas gracias, que tengas un excelente día.
0: Otro artista local que me están programando por acá. Están los artistas locales por acá. Bien, programados. 8 de la mañana en punto, buenos días.
7: Hola Nato, buenos días.
0: Hola, buenos días.
7: Soy Jamie Ortiz, de acá de la vereda San Antonio, municipio de Amán. Para saludar a mi esposa, mis hijas y todos los oyentes que estamos escuchando esta hermosa emisora. Con el tema Dueño de Nada, Luis Alberto Posada.
0: Ah, bueno.
7: Angostura Estéreo, siempre con vos, María Vos, la mejor sintonía, muchas gracias.
0: Hey, gracias por ese reporte tan bonito, ¿no? Y esa canción también es muy, muy, muy buena, Dueño de Nada. Estoy Bien y Qué, es la canción que me había programado también, estoy intentando programarlas de una vez para que no se me vaya a olvidar, gracias, se me olvida. Buenos días.
8: ¿Y cómo amaneciste? Espero que esté bien. Regálame la canción Amigo Darío Gómez.
0: Amigos.
8: La comparto con mamá, Celina, doña Ovelia. Una amiga de la quinta y doña Vani.
0: Sí.
8: La mamá del locutor y la demás que me está escuchando. Feliz día.
0: Por acá me lo envían, pero me lo envían como tres. No, no entendí bien. El número de la emisora de campamento. Yo sé que si sí termina en 50-30, pero se me olvidan los otros números. Nati, usted habla muy bueno, pero jefe, la música, Nati. No, usted habla mucho. Ah, bueno. Espere, pues. Vamos a programar este clásico, pues. Para que ustedes se tomen un buen tinto y le suban al Caballero Gaucho.

0: pecó.
1: ¡Qué buena canción! Bonita. Ustedes hoy están programando muy buena música. 8 de la mañana con 14 minutos. Voy a dar aquí rápidamente a escuchar las notas de voz que tengo pendientes. Recuerden, me extiende mucho, mis amores hermosos. Los mejores oyentes del 89.2 son los que... Vean, los mejores oyentes son los que escuchan la 89.2.
2: ¡Sí! ¡Claro que sí!
1: Bueno, estamos en miércoles, mitad de semana, escuchando esas canciones buenas que ustedes van programando. Buenos días.
3: Buenos días, Nati. ¿Cómo amaneció? Espero que haya amanecido bien. Un cordial saludo para ti, para Edison, para Dieguito Tabarencho de escuela. Y mi esposo cuenta conmigo acá en la casa. Y me hace
1: un favor de
3: colocar temita, así es la vida.
1: Así es la vida. ¿De quién?
3: De Luis Alberto Posada. Bueno. Gracias, yo escucho en Gustura Estéreo. 89.2 a María Vos. Que tengas un lindo y bendecido día.
1: Bendecido día para ti también, para tu esposo. Hola, buenos días. Un saludito para todos ustedes. Me saludas a mi papá Rogelio Ayala en Cañaveral. Rogelio, saludito de parte de tu hija. También para Hermilda Misas, Amanda Loaiza, Marta y Alicia Munera con la canción La Reina de mi Hogar. Otra canción de un artista local. Arnoldo, muchas gracias por tu reporte. Hola, buenos días, Nati. ¿Me puedes poner la canción mala de Profesión de Jason Jiménez? Con el corazón, con el corazón. Nati, este es el número. Ah, bueno, muchas gracias. Es 321-746-5030. Sí, se me olvidaba los primeros números. 321-746-5030. Bueno, muchas gracias a todos los que me enviaron por acá el numerito de la emisora, que no lo tenía, lo tengo que registrar. Me lo había enviado mi colega de radio Santi, pero no lo había registrado. Pero buenos días, Nati, para saludar a todos mis hijos en el Chagualito. Ay, saludo para todos los días Nori, para su esposo con la canción Quiéreme Ahora. Claro que sí. Nati, te saluda Edilian Vélez Ochoa y nos envía la frase: buenos días, amaneció, que Dios nos cuide, nos proteja, nos libre de todo mal, nos dé fuerza, coraje, fe, sabiduría y un lindo y bendecido día. Ay, qué lindo, así es. Muchas gracias, Edilian, por esa frase tan bonita. Buenos días.
4: Nati, mi Dios te pague con el cielo. Nati, me haces un favor y me colocas una cancioncita.
1: ¿Cuál?
4: Mi Ruego.
1: Mi Ruego.
4: Mi Dios te pague.
1: Y luego el Charrito Negro, con mucho gusto. Buenos días, cordial saludo para ustedes en Angostura. Un saludito para mi familia en campamento. La familia Chavarría Cano. Hey, saludito para todos los de campamento. La familia Chavarría Cano, el saludo para ustedes. Y también nos están escuchando desde Montería, Córdoba. Hey, Javier, y muchas gracias por ese reporte tan bonito desde Montería. Buenos días.
5: Buenos días, por Ana. Hola. Y Edison, ¿cómo amanece? Para que yo me coloque la canción Mujer Encantadora de los Legendarios. Muchas gracias. Saludos yo, a la Susana Guadalupe. Feliz día, Dios los bendiga.
1: La Susana Guadalupe. Saludito entonces para todos los de la Susana, todos los de Guadalupe. A mí me reportan mucha sintonía en Guadalupe. Ahora sí, vamos a escuchar una canción. Vamos con sección de cumpleaños y empiezo a. Ya no recibo más. Ya me saturé, ya tengo por acá. Javierita me reporta sintonía, me dice que quiere escuchar la canción del borracho. Esta. La canción del borracho de Marco Tulio y Weimar Gallego. Bueno, ya también está Llené las copas, Cuando los hijos se van, Rama seca, Las acacias, Qué pena, No quiero llanto, No sufran por mí, Dueño de nada, Estoy bien, sí. Y faltan otros porque amor, se me quedaron unos pendientes por acá. Tengo que volverlos a escuchar. Escuchamos entonces por acá Llené las copas del relicario y sección de cumpleaños. Si tienen cumpleañero que quiere saludar, aproveche.

Bueno, un poquito retardada la sección. Tenía muchos mensajes. Pero llegó la sección de cumpleaños. Para saludar a todos los cumpleañeros del día de hoy, todos los que nacieron un 19 de agosto. ¡Hey, felicitaciones! Felicitaciones para ustedes. Creo que es el signo Leo, creo. Voy a averiguar. Creo que es Leo. ¿O no? Si ustedes tienen conocimiento, me dicen, no, Nati. No es Leo. Felicitaciones para todos los cumpleañeros, todos los que nacieron un 19 de agosto. Dios los bendiga. Que pasen muy bien. Vamos a saludar.

el niño Emmanuel, Emmanuel Montoya, que está de cumpleaños el día de hoy. Le quieren decir que Dios lo bendiga, que lo proteja mucho y que le regale muchos años más de vida de parte de su...

que el Señor la proteja de todo mal y peligro, que la pase muy increíble con toda su familia, todas las personas más cercanas, que tenga muchos éxitos en su vida y que las que cumpla muy, pero muy feliz. Le desea lo mejor de parte de su primo Dayson Rivera en la Muñoz, que la quiere muchísimo. Felicitaciones entonces para Angie Montoya Rivera. Montoya Rivera, felicitaciones para Angie. Te bendiga mucho, mucho. Para Angie y para Emanuel, muchas felicitaciones. La canción que les voy a programar a todos los cumpleañeros es la siguiente, para que toda la familia reunida le cante en tus cumpleaños. Para Angie, para Emanuel y para todos los que están de cumpleaños el día de hoy.

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Un saludo en esta mañana muy especial para todas las personas de nuestra comunidad de Angostura que se conectan a este programa radial de la parroquia Palabras de Vida. Los saludamos a todos los campesinos, a todas las personas del área urbana que se conectan a este programa radial desde sus labores, desde sus trabajos, desde sus casas, que sintonizan este programa de la emisora Angostura Estéreo y que nos une como parroquia y como comunidad para que verdaderamente nos unamos en este encuentro con Jesucristo. Pidámosle al Señor que sea un momento de gracia, un momento de paz y un momento para que se ilumine nuestra existencia a través del conocimiento de las Sagradas Escrituras, a través del mensaje que Dios tiene hoy para nuestra vida y a través de eso que nos pide realizar en nuestro corazón. Importante es que nosotros como cristianos no nos alejemos nunca de Dios, y por eso sintonizar este programa radial es una oportunidad de encuentro, de reavivar en nosotros ese espíritu que nos lleva a vivir más cerca de Jesús, a sentir su presencia en nuestra vida y a sentir que sus bendiciones y sus gracias nos protegen y acompañan siempre. Iniciemos este programa en el nombre del Padre, del Hijo y del Espíritu Santo. Amén. Ven Espíritu Santo, abre nuestra mente para comprender tu palabra, nuestro corazón para acogerla y nuestra voluntad para ponerla en práctica. Haznos dóciles a tu voz, para que no busquemos nuestros propios intereses, sino que aprendamos a servir con generosidad, a cuidar a los más débiles y a reconocer la bondad de Dios en cada hermano. Ven Espíritu Santo y forma en nosotros el corazón de Cristo. Amén. Espíritu Santo, ilumínanos y santifícanos. Espíritu Santo, ilumínanos y santifícanos. Espíritu Santo, ilumínanos y santifícanos.

Las lecturas de la liturgia del día de hoy nos presentan la memoria de San Juan Eudes, presbítero, y tenemos dos lecturas muy importantes de la profecía de Ezequiel y el Evangelio según San Mateo. Vamos a centrar nuestra mirada en el Evangelio. Lectura del Santo Evangelio según San Mateo. En aquel tiempo dijo Jesús a sus discípulos esta parábola: el reino de los cielos se parece a un propietario que al amanecer salió a contratar jornaleros para su viña. Después de ajustarse con ellos en un denario por jornada, los mandó a la viña. Salió otra vez a media mañana, vio a otros que estaban en la plaza sin trabajo y les dijo: vayan también ustedes a mi viña y les pagaré lo debido. Ellos fueron. Salió de nuevo hacia el mediodía y media tarde e hizo lo mismo. Salió al caer la tarde y encontró a otros parados y les dijo: ¿cómo es que están aquí el día entero sin trabajar? Le respondieron: nadie nos ha contratado. Él les dijo: vayan también ustedes a mi viña. Cuando oscureció, el dueño dijo al capataz: llama a los jornaleros y págales el jornal, empezando por los últimos y acabando por los primeros. Vinieron los del atardecer y recibieron un denario cada uno. Cuando llegaron los primeros, pensaban que recibirían más, pero ellos también recibieron un denario cada uno. Al recibirlo, se pusieron a protestar contra el amo: estos últimos han trabajado solo una hora y los has tratado igual que a nosotros, que hemos aguantado el peso del día y el bochorno. Él replicó a uno de ellos: amigo, no te hago ninguna injusticia. No nos ajustamos en un denario, toma lo tuyo y vete. Quiero darle a este último igual que a ti. Es que no tengo libertad para hacer lo que quieras mis asuntos, o vas a tener tu envidia porque yo soy bueno. Así los últimos serán primeros y los primeros últimos. Palabra del Señor. Gloria a ti, Señor Jesús.

El Evangelio nos presenta al dueño de la vida, de la viña, que sale una y otra vez a buscar trabajadores. Sale al amanecer, a media mañana, al mediodía, a media tarde y finalmente al caer la tarde. Dios no se cansa de llamar. Incluso en la vida pastoral existe el peligro de trabajar para la iglesia sin trabajar verdaderamente por las personas. El hecho de que Jesús vaya en distintos momentos del día a buscar trabajadores nos revela algo hermoso. Para Dios, nadie llega demasiado tarde. Es decir, que en el momento en el que nos encontramos con Dios es el momento oportuno. Hay unos que se encuentran con Dios al amanecer de sus vidas, en la infancia. Otros cuando ya van más adelante en el camino de la vida, mediodía, cuando ya han transcurrido muchas cosas en la vida. Y otros por allá en la tarde, ya cuando se creía muchas veces al fin de la vida que nos iba a encontrar a Jesús, muchas personas se encuentran con Él y se transforman. Hay personas que han encontrado al Señor desde niños. Otros los descubren en la juventud, otras después de muchos años de alejamiento. Pero Dios continúa saliendo a la plaza, continúa llamando, continúa diciendo: vayan también ustedes a mi viña. En la vida del cristiano es muy importante.

de encontrarse con Jesús. El Papa Benedicto XVI decía que el cristiano no nace simplemente de un acto como celebrativo o de un sacramento simplemente por cumplir, sino que nace propiamente del encuentro con Cristo. Del momento tal en que en su vida esa persona se ha encontrado con Jesús y decide cambiar en su existencia y transformarse porque ese encuentro le ha cambiado la vida. Por eso el cristiano nace de un encuentro íntimo con el Señor. Y por eso en nuestra vida personal nosotros necesitamos encontrarnos con Jesús para que Él nos llame y nos diga: vaya usted también a trabajar en mi viña. ¿Y cuál es la viña del Señor? La viña del Señor es el reino de los cielos. Es el hecho de nosotros hacer las cosas correctas, de trabajar siempre por el bien. Y nosotros necesitamos encontrarnos con Jesús para trabajar en esa viña, para poder cuidar de lo que Él nos está pidiendo en nuestra vida. El texto es particular. Hay distintos momentos en los que Jesús está, en los que el dueño de la viña está llamando a sus trabajadores. Y entonces salen por la mañana, a mediodía, en la tarde, luego al atardecer, y en la oscuridad les paga a todos lo debido, incluso lo mismo. En nuestra vida hay también esta diferencia de realidades. Vemos personas que desde la infancia, desde momentos muy pequeños en su vida y casi que toda la vida han estado cerca del Señor. Son personas piadosas, devotas, que tienen sentido de la misa, significado de toda la fe. También hay personas que, conociendo la fe desde muy niños, pues no la cultivaron. Y entonces llega un momento de sus vidas en las que deciden encontrarse con Jesús, en las que sienten algo que les cambia la vida, y es ahí cuando vuelven a acercarse a Él. Personas que se estuvieron en la fe, se alejaron un tiempo y volvieron. Existen otras personas que conocieron a Jesús en la juventud, en la tarde de su vida, ya cuando iban a morir, cuando estaban agonizando, personas que tuvieron dudas profundas acerca de la fe durante toda su vida, pero que al final decidieron entregarse al Señor. Nosotros necesitamos tener verdaderamente un encuentro con el Señor que nos llama a trabajar en su viña, que nos invita a pertenecer a esa iglesia que está trabajando por el reino de los cielos. Aquí hay una conexión muy profunda entre las lecturas del día de hoy. El verdadero pastor es aquel que sale de sí mismo para encontrarse con las ovejas. No basta esperar que la gente venga, hay que salir. No basta conservar a los que ya están, hay que buscar a los que faltan. No basta alimentar a los fuertes, hay que cuidar también de los débiles.

Sin embargo, nosotros también como cristianos tenemos una tentación. Los primeros trabajadores se molestan porque los últimos reciben lo mismo, un denario. Su problema no es que el dueño haya sido injusto con ellos. Su problema es que no soportan que el otro haya recibido la misma generosidad. A veces en nuestra vida cristiana puede caerse en esa lógica. Yo llevo tantos años, yo he trabajado más, yo me he sacrificado, porque a él le dan lo mismo que a mí. Pero el reino no funciona según la lógica del mérito humano. La gracia no es un salario que conquistamos, es un don que recibimos. Por eso Jesús termina preguntando, ¿vas a tener tu envidia porque yo soy bueno? La bondad de Dios no disminuye porque sea generoso con el otro. Al contrario, cuando aprendemos a alegrarnos por el bien del hermano, nuestro corazón comienza a parecerse el de Dios. En nuestra vida, en nuestras actitudes, muchas veces uno puede ser egoísta y creer que a uno le deben dar más, puesto que uno ha estado más tiempo en la iglesia, uno ora con más fe, uno cumple verdaderamente los mandamientos, y uno cree que esos méritos personales son los que van a contribuir para que uno reciba más. Y Jesús nos da una lección. Él quiere dar el reino a todos y de la misma manera. Tanto para los que conocen a Cristo desde el primer momento de su vida, como para los que lo conocen al final. Y por eso al reino de Dios entra el que tiene un corazón convertido, el que cree firmemente en Jesús. No importa cuánto camino lleva en la vida, sino lo que importa es que sea fiel a ese compromiso que ha tomado con Cristo desde el momento que se ha encontrado con Él. Y por eso el mismo denario que recibe el último que se encuentra con el Señor, también lo recibe el primero. Es la bondad de Dios que hace equivalente el reino para todos, que hace un equilibrio en nuestra vida para que nosotros nos acerquemos a Él con verdadera entrega y con verdadero sentido apostólico. En nuestra vida no podemos esperar nosotros que vamos a recibir más cosas por méritos, por el hecho de que tengamos un título o por el hecho de que creemos que estamos haciendo muchas obras de caridad, entonces tienen que darnos más. No, Dios nos da a cada uno lo que nos conviene. Y en el reino de Dios, Dios nos va a dar a todos lo mismo. El mismo cielo, la misma dicha, la misma alegría para todos los seres humanos. Porque ya allí no hay distinción, no hay diferencia, y todos vamos a gozar de la misma gracia y salvación. La liturgia de hoy podría resumirse así. No se trata de preguntarnos cuánto hemos hecho por Dios, sino cuánto amor hemos puesto en aquello que hacemos. El Señor nos invita a ser pastores que fortalecen, curan, vendan, buscan y acompañan. Servidores que no compiten, sino que se alegran cuando otros reciben la gracia. Y quizás hoy la pregunta más importante sea: ¿hay alguna persona que Dios me está pidiendo que vuelva a buscar, cuidar o acompañar? Porque el corazón del pastor verdadero no se pregunta qué gano, sino a quién puedo servir.

Por eso nosotros como cristianos estamos llamados primero a dejarnos encontrar por Jesús. Jesús tiene una viña muy importante, el reino de los cielos. El reino de los cielos es el trabajo que nosotros debemos buscar todos los días, que tenemos que luchar por él y que tenemos que sacrificarnos. Y ese trabajo se consigue a partir de llevar una vida concorde al Evangelio, es decir, gracias a las bondades que vienen de parte de Dios. Y llevar una vida concorde al Evangelio nos hace nosotros tener en cuenta que nuestros deberes personales siempre tienen que ser coherentes con el amor y con las cosas que hacemos. Si amamos a Cristo, si de verdad nos entregamos a Él, pues entonces en nuestra vida personal vamos a buscar siempre hacer las cosas bien. Pero el reino de Dios tampoco es una cosa que se consigue con méritos personales. No se consigue ni con un título, ni porque yo sea esto o porque yo haya intentado ser aquella otra cosa. El reino de Dios se consigue porque es una gracia y una bondad de Dios. Dios nos invita a trabajar en la viña. En algún momento, todos tenemos un momento especial, y yo invito en este programa radial a que todos nos preguntemos: ¿en qué momento de mi vida hay un momento íntimo, preciso, que todos conocemos, que nosotros sabemos que nos hemos encontrado con Jesús? Que no pudo haber sido otra realidad u otro sentimiento el que nos llevó a encontrarnos con Él. Hay un momento en el que el cristiano se encuentra con Jesús y su vida cambia. Lo motiva a uno a ser mejor persona, a luchar mejor por la vida, a ponerse proyectos, a animarse en la vida, a tener esperanzas, cambiar en la manera de trabajar, en la manera de ser, en la manera de convivir con los demás. Pero hay un momento fundamental en la vida de cada persona, que es el momento de encontrarnos con Jesús. Por eso yo los invito a que en este programa nosotros nos preguntemos: ¿en qué momento de nuestra vida particular nos hemos encontrado con Jesús y hemos decidido cambiar nuestra existencia? ¿Y cómo ese momento nos invita, pues, a trabajar por el reino de los cielos y a luchar porque todo se consiga de la manera más conveniente?

Dios nos invita. Vayan también ustedes a mi viña. Siempre hay una misión que Dios quiere confiarnos. Dios siempre quiere regalarnos una misión en nuestra vida. Por eso es importante que nosotros reconozcamos en cada momento de nuestra vida cuál es la misión que Dios nos está entregando, cuál es el compromiso que tenemos que buscar. Otra pregunta que tenemos que hacernos es: ¿vas a tener tu envidia porque yo soy bueno, como se dice en el Evangelio? La gracia de Dios para otro no disminuye la que Él tiene para mí. Nosotros debemos alegrarnos porque a los demás también les vaya bien, así a nosotros también nos vaya de la misma manera. ¿Por qué? Porque no podemos tener envidia por los demás. Cuando nosotros dejamos llenar nuestro corazón de envidia, de orgullo, pues entonces vamos a creer que todo lo que tenemos en nuestra vida tienen que darlo por mérito, porque yo me lo gané o porque yo me lo merezco. Y no, Dios le da a cada persona lo que conviene. Las bendiciones, las gracias que recibimos son las que nos convienen, y no podemos ponernos a mirar la vida del otro como si fuera más importante o mejor que la mía, o ponernos más bien a rejunjuniar porque Dios no nos da de la misma manera. Por el contrario, hay que buscar siempre seguir adelante en nuestra vida y mirar que la justicia de Dios no se mide por el mérito de una persona, porque haya trabajado más o porque haya trabajado menos, sino porque Él quiere que todos participemos del reino y de la misma manera. Los últimos serán los primeros. En el reino, la verdadera grandeza está en servir. Cuando nosotros servimos a los demás, cuando luchamos y nos entregamos con fe, cuando podemos hacer las cosas desde la caridad, desde el compromiso que tenemos con las demás personas, vamos a reconocer que el servicio nos coloca en primer lugar para que nosotros amemos más a los demás y para que nos entreguemos más a Dios. Por eso lo importante en nuestra vida es que nosotros seamos capaces de tener un corazón sincero, un corazón capaz que se abre al encuentro de los demás y que es bueno para acompañar, custodiar y cuidar como lo hacen los pastores, y que trabaja con anhelo y esfuerzo en la viña del Señor.

algunos avisos parroquiales. Eucaristía en la Montañita, hoy miércoles 19 de agosto, en casa de Erasmo Sosa, por el eterno descanso de Norbey Sosa, a las 3 de la tarde. Pequeños grupos de familia en los sectores San Felipe y San Simón y Bicentenario a las 7 de la noche. Jueves 20 de agosto, Eucaristía por los enfermos en casa de Orlando Gómez a las 4 de la tarde. Eucaristía en el templo parroquial, fin de novenario de Damián Rúa Orrego a las 4 de la tarde. Vísperas comunitarias a las 5 de la tarde. Hora Santa a las 6 y 30 de la tarde. Viernes 21 de agosto, Eucaristía en el templo parroquial a las 10 de la mañana. Eucaristía en Pácora, en casa de Rosamelia Orrego, a las 11 de la mañana. Pequeños grupos de familia en San Juan y Marianito a las 7 de la noche. Sábado 22 de agosto, encuentro con los catequistas en el salón parroquial a las 9 y 30 de la mañana. Eucaristía en Santa Ana en la caseta a las 3 de la tarde. Querida comunidad de Angostura, tierra del Padre Marianito, el próximo fin de semana tendremos una oportunidad concreta de demostrar que la fe no se queda solamente en las palabras. 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Somos la tierra del Padre Marianito, una comunidad que sabe que la caridad no consiste en dar de lo que sobra, sino en compartir con amor. Que nuestra solidaridad sea también una manera de vivir el Evangelio. Por eso, el próximo fin de semana, abramos el corazón y también nuestras manos. No pensemos, mi aporte es muy poco. Pensemos, si todos aportamos, podemos hacer mucho. Que cada moneda y cada billete entregado sea una pequeña expresión de fraternidad. Que nuestra colecta diga con fuerza a quienes sufren: no están solos, Angostura está con ustedes. Hagamos de nuestra fe una ayuda concreta, hagamos de nuestra solidaridad una esperanza, hagamos de nuestra colecta un abrazo para Colombia. Angostura se une, comparte y ayuda. Los invitamos para que entonces este fin de semana nosotros también seamos generosos con nuestros hermanos que han sufrido este terremoto y traigamos nuestras ayudas económicas al templo parroquial para compartir con las personas que han sufrido esta tragedia y que también están necesitados de nuestra ayuda y también de nuestro apoyo.

vamos a escuchar un momento una canción que nos va a abrir nuestro corazón a la experiencia del Señor, pidiéndole que Él sea el camino de nuestra vida, la lucha cotidiana de nuestro ser, y que nos ayude también a buscar a los demás y abrir nuestra existencia al corazón de Dios, para que nosotros seamos capaces de encontrarnos con Él y trabajar en su viña de amor.

0: Señor Jesús, buen pastor, purifica nuestro corazón de todo egoísmo y enséñanos a servir sin buscar recompensa. Danos ojos para reconocer al que está herido, manos para levantar al que se ha caído, palabras que animen al que está desalentado y un corazón capaz de salir en búsqueda del que se ha alejado. Líbranos de la comparación y de la envidia, que sepamos alegrarnos con la bondad que derrama sobre nuestros hermanos. Haz que nuestra iglesia, una comunidad que cuida, acompaña, busca y acoge, y haz de cada uno de nosotros un trabajador disponible para tu viña. Por intercesión de San Juan Eudes y el Beato Padre Marianito, danos un corazón verdaderamente sacerdotal, semejante al corazón de Cristo. Amén. Padre nuestro que estás en el cielo, santificado sea tu nombre. Venga a nosotros tu reino, hágase tu voluntad en la tierra como en el cielo. Danos hoy nuestro pan de cada día. Perdona nuestras ofensas, como también nosotros perdonamos a los que nos ofenden. No dejes caer en tentación y líbranos del mal. Amén. Que el Señor nos bendiga, nos acompañe siempre y que nos ayude a vivir verdaderamente un encuentro con Él en nuestra vida y en nuestro corazón. Agradezco a este programa radial, todas las personas que se han unido, a Natalie en el máster por estar ayudándonos también, y para todos que sea un momento de gracia y bendición este día que vamos a participar hoy. Que el Señor nos bendiga y que a todos nos conceda un día muy feliz y en paz. El Señor nos bendiga en el nombre del Padre, del Hijo, del Espíritu Santo. Amén.
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1: Mucha atención, queridos oyentes. Ahora en Angostura te puedes capacitar sin necesidad de viajar. El Instituto Proformar está ofreciendo ayudas educativas en todo el municipio y sus alrededores a través de visitas que se estarán realizando casa a casa para que te puedas capacitar en los cursos de maquillaje y peinados. También tenemos inglés, los cuales se van a dictar en la institución Mariano de Jesús EUSE los días domingos a partir del 6 de septiembre. Espera la visita de los asesores que se estarán movilizando con su uniforme y su respectivo carnet. Para mayor información se pueden comunicar al 310-420-4871 o al 315-289-4540. 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

más información, queridos oyentes. Invitación especial para toda la comunidad. La Alcaldía Municipal los está invitando para que acompañen a recibir nuestro vehículo de bomberos. Se realizará el día de mañana a las 11:30. Hay desfile y bendición de vehículos en el parque principal. Nuevamente los esperan mañana a las 11:30. Desde la Dirección de Turismo de Antioquia quieren invitar al Consejo Subregional del Turismo, Subregional de Turismo Norte, que se estará realizando el 21 de agosto a las 9 de la mañana en la Capilla Cristo Rey. Debe usted realizar su inscripción. La invitación es para que se dirija a la página oficial Alcaldía en Facebook y ingrese en un enlace y ahí puedes entonces realizar la inscripción. Recuerde, su participación como miembro de este consejo es fundamental para unir al sector público, privado y a toda la comunidad en general, con el objetivo de fortalecer la gobernanza turística, además de coordinar planes, políticas y proyectos. Así construirán un futuro turístico más sostenible en Antioquia y la subregión del norte. Los esperan. Recuerden, viernes 21 de agosto. La familia Pérez Montoya invita cordialmente a familiares y amigos del señor Octavio de Jesús Ayala por motivo de conmemorarse el primer aniversario de su fallecimiento. Los invitan a acompañar a una Santa Eucaristía que se realizará el día de mañana, mañana 20 de agosto a las 6:30 de la mañana en la parroquia San José de Angostura. Por su acompañamiento, un Dios les pague. La Dependencia de Deportes los invita a un torneo urbano libre de fútbol del salón masculino. Hay inscripciones hasta el 21. Hasta este viernes hay plazo para que usted se inscriba en este torneo urbano libre. Recuerden los números de teléfono 321-633-5820 o al 311-725-1253. También hay plazo hasta el 21 para que usted se inscriba en una convocatoria de torneo de voleibol mixto. Inscripciones en la coordinación de deportes o con los monitores principales. Es una invitación que hace la Cooperativa Riachón y la Alcaldía de Angostura. La Cooperativa de Caficultores de Antioquia informa que el taller de despulpadoras se realizará el día martes 25 y miércoles 26 de agosto en el Parqueadero Municipal a las 8 de la mañana. Todos cordialmente invitados.

Se solicita mujer para trabajar en horario diurno solo en el día, cuidando a una mujer adulta mayor en el municipio de Angostura. Para mayor información se pueden comunicar al 321-723-8279. 321-723-8279. Se solicita empleada para el servicio doméstico en la ciudad de Medellín. Interesadas, comunicarse al 310-404-5446. Muy importante, nunca vayan solos a entrevistas ni consignen dinero para ningún trabajo. Lo pueden estafar. El día 21 de agosto a las 10 de la mañana se cita a todas las mujeres del municipio que estén interesadas en el Fondo de Emprendimiento de la Mujer, FEM, a una importante reunión informativa, la cual se realizará en el auditorio de la sede comunitaria. Esperan contar con su presencia. Recuerden, 21 de agosto, 21 viernes a las 10 de la mañana en la sede comunitaria. Se le informa a la comunidad del acueducto de la Vereda La Quinta que el próximo sábado 22 de agosto se realizará asamblea a las 11 de la mañana en la caseta comunal. Por favor, todos puntuales. La Personería Municipal de Angostura informa que a partir del 22 de agosto ya no se podrán realizar declaraciones de los hechos victimizantes ocurridos en esta fecha. Del 1 de enero de 1985 y el 23 de agosto del 2023. 1 de enero de 1985 y el 23 de agosto del 2023. Entonces, desde la Personería Municipal te invitamos a acercarte para agendar tu cita y realizar tu declaración antes de la fecha. Pueden agendar su cita al 310-406-6715 o al 310-509-3188 o al 864-5151, extensión 111. O también se pueden dirigir directamente a la Alcaldía Municipal. Se le informa a los adultos mayores de la vereda Cañaveral Abajo que el próximo sábado 22 de agosto tienen una importante reunión a las 2 de la tarde en la caseta comunal, informa la líder. Se extravió una billetera de color blanco con café el pasado domingo 16 de agosto en el trayecto de Guadalupe hasta la Frisolera. Tenía dinero en efectivo y documentos personales de Gustavo Arley Ramírez Ayala. Quien se haya encontrado esta billetera se puede comunicar al 320-789-7997 o al 320-595-8588. Hay buena gratificación. Bingo bailable, se invita a gran bingo bailable en la vereda Río Arriba, en casa del ya fallecido difunto Camilo Restrepo. Ahí se va a realizar entonces este gran bingo bailable. Se realizará el próximo sábado 22 de agosto. Tendrán cena, venta de licores y venta de comestibles. Los esperan a todos. Se informa a todos los adultos mayores de la Brea Canoas, Maldonado y El Olivo que reciben el subsidio de adulto mayor que por favor deben asistir a una importante reunión en el Coliseo Cubierto, en el Coliseo Viejo, como también ustedes lo conocen, a las 9 de la mañana. Se realizará el próximo viernes 21 de agosto. Por favor, no falten. Informa y en la líder está brindando esta información.

0: Bueno, queridos oyentes, estos fueron todos los servicios sociales. Espero que alguno de ellos haya sido de su valioso interés. Vamos a dar paso al programa Senderos del Tiempo.
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0: Bueno, sean todos ustedes bienvenidos a una emisión más de este hermoso programa, Senderos del Tiempo. Es un programa muy bonito que tenemos como objetivo llevar información, compartir con ustedes, tener como una interacción constante con todas las personas en este espacio Senderos del Tiempo. Bienvenidos entonces a este programa tan especial. En esta ocasión nos acompaña nuestra gerontóloga Andrea, así que la recibo con mucho gusto por aquí, Andrea. Bienvenida, ¿cómo estás? ¿Cómo va tu mañana de miércoles?
1: Bueno, muy buenos días a todos los oyentes, a los adultos mayores y comunidad en general.
0: La escucho un poquito afectada de la salud, no me diga que también le dio resfriado.
1: Busquen tapabocas porque por la emisora también se pega.
0: Ay, mis amores, bueno, yo tengo que alejarme un poquitico, estamos siempre alejadas, porque bueno, yo bien, ¿cómo se

0: Era más las personas que tienen falta como de vitaminas, no sé, yo.
1: Bajitas defensas.
0: Bueno, lo importante es que por las ondas sonoras del 89.2 la gripe no se transmite. Bueno, pero bienvenida a este espacio, Senderos del Tiempo. Y por supuesto, bienvenidos a todos los oyentes que en estos momentos nos están escuchando. 10 de la mañana con 14 minutos. Yo sé, Jero, que nos pueden escuchar en la ciudad de Medellín, en Bogotá, en Cundinamarca, en Pereira, en Cali. Por allá tengo un amigo en Cali, saludo. Bueno, bienvenidos entonces a este espacio. Recuerden que nos pueden enviar también su mensaje, su notica de voz, para que nos vamos entonces por acá teniendo esa interacción bonita. Exacto. Listo, Jero, ¿qué información importante nos quieres suministrar en esta mañana?
1: Bueno, recordarles que hoy, 19 de agosto, se cumple con el pago programado que teníamos para estas fechas, el ciclo 6 de Prosperidad Social Colombia Mayor. Hasta hoy hay plazo pues para reclamar el incentivo del programa Colombia Mayor. También aprovechar para hacerles el llamado a las personas que cobran con poder especial, que por favor no dejen para las últimas fechas para venir a cobrar. Por lo general yo destino la primera y la segunda semana de los pagos para entregar poderes especiales y para firmárselos, porque como saben yo tengo otras ocupaciones y no puedo estar dispuesta solamente para firmar poderes, para que lo tengan muy en cuenta, porque a veces el abuelito se queda esperando el incentivo y no llega porque dejan, digamos que, esta diligencia para los últimos días y a veces no puedo estar en el municipio. Pues si uno estuviese 100%, pues no hay problema, pero realmente tenemos que salir a vereda o me puedo enfermar, o sea, pueden pasar muchas cosas. Entonces las primeras dos semanas después de que inician los pagos es que se hacen todo este trámite de documentos y yo ya me voy tranquila a hacer lo mío, porque supongo que todo el que cobra con poder especial o notarial ya cobró el incentivo. Es muy importante que tengan en cuenta que todo, digamos, lo que se hace en Centro Día, se hacen novedades de reactivación, de retiro. Hay muchas cosas, digamos, que a nivel de oficina que se deben de hacer, y también nosotros salimos a las veredas, entonces para que tengan en cuenta eso. Por lo general los miércoles no hay atención al público en Centro Día, o no se atiende sino varias digamos que horas específicas, porque recuerden que los miércoles es la reunión del adulto mayor en zona urbana, que nosotros nos volcamos a esa reunión, entonces no podemos estar ni firmando documentos ni montando cédulas a la plataforma. Entonces para que tengan muy pendiente eso, cuando lleguen toda la mayoría de los adultos mayores, prácticamente por no decir que un 100%, ya tienen sus poderes hasta el mes de noviembre. Recuerden que la idea es que los abuelos no tengan que gastar en incentivos, que no tengan que gastar en pasajes para venir al pueblo, porque pues lo que queremos es que la plática les quede libre. Entonces, para que tengan en cuenta eso. Bueno, otra cosa que estamos haciendo muy importante, pero digamos que en horarios que se pueda, por ejemplo los miércoles no se puede digamos que montar la cédula al sistema. A ver, ¿qué es lo que estamos haciendo? El programa Colombia Mayor es antiquísimo, o sea, el programa Colombia Mayor tiene ya sus años, y en un inicio, cuando ellos iniciaron, o cuando iniciamos, me cuento yo ahí también, no vayan a hacer como cuentas, pero cuando eso, nosotros recibíamos la papelería de los adultos mayores que se inscribían al programa Colombia Mayor en físico. Recibíamos la fotocopia de la cédula y el certificado de inscripción lo hacíamos manualmente, el adulto mayor lo firmaba y nosotros enviábamos el paquete con 200, 300, 400 adultos mayores que ya cumplían con el requisito de ingreso al programa, lo enviábamos en físico a Bogotá. Y en Bogotá hacían lo que hacemos nosotros ahora, que es digitalizar la información. ¿Cuántos años tiene? ¿Fecha de nacimiento? ¿Que si tiene hijos? ¿Que si no tiene hijos? ¿Que si tiene personas a cargo? ¿Que si vivió fuera del país? Recuerden que esto no es algo pues tan olímpico. Necesitamos información de los abuelos. Y cuando eso se hacía así, más o menos, yo le pongo del 2020 hacia atrás. Entonces son abuelitos que si usted va y mira la información en Colombia Mayor, no va a estar ni la fotocopia de la cédula anclada al programa, ni tampoco el certificado de afiliación al programa. Entonces es muy importante que, primero que todo, que actualicemos la base de datos. Resulta que el adulto mayor ya no vive en La Quinta, sino que vive en Palmas. Entonces, pues debe ir a cambiar esa información. Y también el número de teléfono. Muchos abuelitos se sientan y dicen, es que yo no tengo teléfono. No importa, el vecino tiene teléfono, la hija tiene teléfono, la sobrina. Alguien a que nosotros podamos llamar y nos dé información del adulto mayor. Pero llega uno y llama, y si contestan por casualidad, oiga, nosotros no sabemos quién es esa persona, y ¡pum!, le tiran el teléfono a uno. Entonces eso es para evitar este tipo de inconvenientes que ha resultado. Por ejemplo, muchos adultos mayores les llega el incentivo y nunca se dan cuenta que les llegó el incentivo. Entonces nunca se dan cuenta que les llegó el dinero, y lo que hacen es que la pierden. Hay que bloquearlo por no cobro. Y entonces, ¿cuál es el punto ahí? Que me ponen más trabajo a mí del que debe de ser, porque entonces ahí ya miro yo si la causal por la que perdió el subsidio sí es válida. Y lo que hacemos es una, digamos que una resolución que tiene que ir firmada por el alcalde, donde el adulto mayor hace una carta de compromiso, donde se compromete a cobrar los incentivos, digamos que de la manera idónea. Entonces es muy importante que tengamos en cuenta esto. ¿Por qué pasan estas cosas? Porque no está el número de teléfono actualizado. Yo llevo más o menos 8 meses buscando a algunos adultos mayores y no los encontré en 8 meses. ¿Qué quiere decir eso? El adulto mayor no se le dio por ni siquiera ir a preguntar a Centro Día que cómo iba el proceso. El adulto mayor no muestra tampoco interés porque cambió su número de teléfono y no va y lo actualiza. Entonces, ¿cómo pretende? Pues yo tengo carita, pero yo de bruja no tengo nada. Entonces, ¿cómo pretenden que uno sepa dónde los encuentra? Uno manda a las juntas de acción comunal la información, se manda a las líderes, que por cierto, saludes a las líderes, le manda la información a todo mundo, pero si nadie lo conoce, entonces lo que pasa es que me lo bloquean por no cobro y luego el procedimiento es bastante maluco. Entonces, bueno, ¿cuál es el llamado? El llamado es actualizar la base de datos del adulto mayor en Colombia Mayor. Algunos me dicen, doña Andrea, es que yo ya llevé la fotocopia de la cédula. Yo sí, para matricularse en el grupo del adulto mayor. Acá donde juegan, acá donde hacen actividades, en centros días, no solo el de zona urbana, sino también el de las veredas. Eso es un programa muy diferente al de Prosperidad Social, que hace mucho que les estoy dando ese ejemplo. El de Prosperidad Social viene del gobierno nacional, no tenemos nada que ver nosotros con eso. Yo simplemente monto novedades y defiendo a mis adultos mayores que les quitaron el subsidio por X o Y motivo. Entonces yo ya entro a mirar por qué se lo retiraron, si lo puedo activar. Créanme que si de mí depende, nunca se le quitaría el subsidio a un adulto mayor, se retiraría un subsidio, sino que más bien antes lo que yo hago es que los reactivo cuando los encuentro. Les echo cantaletas y unos 20 minutos, pero de igual manera se les reactiva su subsidio para que tengan ese incentivo que pues uno sabe que se necesita. Entonces, para que tengan esto muy, muy en cuenta, que nosotros debemos ser muy, saber diferenciar mucho entre un programa y el otro. Resulta que muchos abuelos le llevan la fotocopia de la cédula a la líder de la vereda. ¿Saben qué hace la líder? Lo mete en la carpeta de adultos mayores de la vereda de ella y usted está dentro del grupo del adulto mayor, pero no tiene absolutamente nada que ver con el programa de Prosperidad Social, porque esas inscripciones les hago personalmente yo o mi compañera Isbelia, que es la encargada de digamos que de realizar esa gestión también, porque fue debidamente capacitada. Esto no lo hace cualquiera, y las plataformas de Colombia Mayor tienen unos sistemas y también tienen usuarios, contraseñas, quiere decir que no lo puede manejar nadie. Entonces, si usted fue y le llevó la fotocopia de la cédula a una de las líderes para que la ingresara a lo del subsidio, mi amor, mejor venga y haga esa diligencia directamente acá en el pueblo. No espere que la líder lo vaya a hacer, porque esa líder lo que hizo fue que lo metió al programa del adulto mayor. Entonces, para que eso quede

vueltas, porque yo les digo, uno tiene que tener responsabilidad y ese tipo de cosas uno no lo deja en manos de los demás. Recuerden que eso es para mejorar su calidad de vida, y si usted cumple con el requisito de ingreso al programa, venga al programa y hágalo. Bueno, siguiendo con esta información, bueno, entonces les dejo una claridad ahí. ¿Qué es lo que tienen que hacer la mayoría después del 2020 más o menos? Si tienen alguna duda, me preguntan o me llaman, me mandan un mensajito y me dicen, Andrea, yo sí tengo que llevar la fotocopia de la cédula, y yo les miro el número de teléfono a ver si está actualizado. Si no, vienen y hacen la diligencia. De todas maneras, vea, ¿qué tienen que traer? La fotocopia de la cédula, que se vea, mis amores, porque una cosa que... uno bien feo que queda en la cédula. Y encima una cosa negra que ni se ve. No, una fotocopia de la cédula que se vea, que le saquen la carpetica, eso le toman y es que la copia con todo y carpeta, ¿eh? Con la que le ponen para... No, bien hechas las cosas, mis amores, que a mí me gustan bien hechas. Entonces, la fotocopia de la cédula. ¿Qué hago yo en el instante que usted me trae esa fotocopia? Yo la escaneo y la monto al sistema de una vez de Colombia Mayor. Ahí va a tener su fotocopia de la cédula. A algunos abuelos se les ha perdido la cédula y van donde mí, y de una vez la tenemos lista, no es sino imprimirla. Entonces miren las ventajas. Bueno, lo otro, los números de teléfono. Traigan el número de teléfono actualizado y la vereda donde ustedes viven. Es más tranquilo uno saber que todo está actualizado. Ahorita van a haber muchos revolcones, van a pesar... tenemos que esperar muchas cosas, entonces es lo mejor que usted tenga su información bien actualizada en el sistema. Entonces, siguiendo con esto, entonces no es sino que vengan y actualicen base, que lo tiene que traer el mismo abuelo. No, muchachos, no me hagan venir esos abuelitos enfermitos a traer esa copia. Eso lo puede traer un hijo, un nieto, cualquier persona. Eso sí, bien especificadito el número de teléfono y la dirección, y también la fotocopia de la cédula, y ya con eso hacemos el proceso. No hay ningún problema, mis amores, en cuanto a eso. Recuerde que son 1.302 adultos mayores beneficiarios, que tienen que tenernos paciencia, que nosotros estamos haciendo esa actualización de base de datos, pero hace días, pero aún hay muchísima gente que todavía la está haciendo, entonces tenemos que tener paciencia porque yo tengo que hacer otras cosas, entonces ahí se va uno intercalando. Importante de Colombia Mayor como tal. Colombia Mayor tiene unos encuentros de bienvenida. Mis amores, a ustedes no se les pide ni la mitad de lo que se les pide a los otros programas. A los otros programas se les pide que tienen que ir a citas odontológicas, que se tienen que vacunar los niños. Les piden un montón de cosas que no descarto yo que después no las pidan a nosotros, pero por ahora el único requisito que tenemos, así digamos que más inherente, es los encuentros de bienvenida y las asambleas. ¿Qué quiere decir? Dos, miren pues, encuentro de bienvenida y asamblea. Entonces, los encuentros de bienvenida son obligatorios. ¿Por qué? Porque es de la única manera que nosotros estamos retribuyendo que sí estamos recibiendo el subsidio y que el municipio tiene esas personas recibiendo el subsidio. Cuando usted viene al encuentro de bienvenida, nosotros montamos una información suya al sistema. Eso es un QR donde se le pone mucha de la información de usted, nombre completo, ta, ta, ta, ta. Entonces es de obligatoria asistencia. ¿Qué les digo con esto? Algunos abuelitos van a estar muy enfermos, con movilidad muy reducida. Entonces, ¿qué va a pasar? Que una hija va a venir a traer los documentos del abuelo. Muchachos, a no ser de que sea mamá y papá, ninguna persona se le van a recibir más de 2 cédulas, para que tengan en cuenta. Porque la vez pasada habían señoras con 5 y 6 cédulas de todo el barrio para venir. No. No se puede porque es muchas las preguntas, entonces nos entorpecen a nosotros la labor y de pronto queda hasta mal montado eso. Entonces no, vamos a hacerlo bien. Ustedes pidan el favor. Si usted está muy enfermito, porque uno sabe que hay abuelitos muy enfermitos, postraditos en cama, tal cosa, entonces pueden venir algún familiar a hacerles, a venir por ustedes a la reunión. Tengan muy en cuenta, no vamos a recibir más de 2 cédulas, a pesar, solo que sean padres y que vivan en la misma casa, se reciben las 2 cédulas, de resto no, tiene que venir una persona por el adulto mayor. Recuerden que es una información muy importante que también

0: también se les va a brindar, y que es obligatorio más que por lo que les vamos a decir, porque ustedes mantienen muy enterados del programa. Nosotros lo que hacemos cada 8 días es darles información. Ustedes mantienen más empapados que cualquier otro del programa, inclusive cuando son modificaciones o cositas, de una vez yo les digo para que se vayan preparando. Pero es importante porque es el encuentro de bienvenida y obligatorio. Más o menos en octubre, noviembre, hacemos la asamblea, que también es de obligatoria asistencia. Entonces, para que lo tengan en cuenta, para que nosotros podamos, recuerden, es Colombia Mayor, renta ciudadana, devolución del IVA y renta joven. Esa cosa de que no van a las reuniones, a mí eso me parece una falta de respeto. ¿Por qué? Porque es que a usted le están dando, regalando, digamos que una ayudita. Es una ayuda, puede que no sea mucho, pero es una ayuda que, digamos que no hay ni derecho adquirido a ella, simplemente porque el gobierno nacional destinó unas ayudas y le van a llegar. Entonces, la persona, por ejemplo, de renta joven o una devolución del IVA o renta ciudadana, que le dé pereza ir a esa reunión, no nos buscan para nada de eso. ¿Cuándo los buscan? Cuando no les llega el incentivo. No llegó la plata y la pobre Luisa sí le toca pagar escondida. Pues, ¿por qué? Porque tampoco cumplen con el requisito. ¿Y cuál es el uno de los requisitos? Ir a esa reunión de bienvenida. No es nada más ir a una reunión. Bueno, nosotros lo hicimos por grupos. ¿Para qué? Para que tenga la capacidad, porque el Coliseo no tiene la capacidad de albergar a todos mis muchachos. Entonces, lo hicimos por grupos. El grupo 1 es el 21 de agosto, este viernes. Le tocaría a Zona Urbana, a La Quinta, al Torril, La Culebra, Canoas Maldonado, Mata Blanco, Batea Seca, Los Pinos, Cañaveral Abajo, Llanos de Cuivá, Pajarito Arriba, El Olivo y La Montaña. Esta Batea Seca, yo le digo Batea Seca, pero es que no se llama, es la de allá abajo, Mata Blanco. Ese es Mata Blanco, que es acá más cerquita al pueblo. Entonces, para que lo tengan presente, ya el 28 viene Batea Seca, listo. El 28 de agosto, o sea, el próximo viernes, vendría Quiebrita, Quiebra Abajo, Quiebra Arriba, Morelia, Río Arriba, Batea Seca, Los Pantanos, Santana, Dolores, Manzanillo, El Oriente, El Socorro, Palmas, Tenche Viejo, Chocho Loma y Chocho Escuela. Mis amores, escuchen bien. ¿Por qué? Porque es que nosotros los contamos y necesitamos saber exactamente más o menos cuántos vienen. Entonces, es importante que sepan qué día le toca su vereda y que vengan el día de su vereda. El 18 de septiembre cae otro viernes, le toca a Tenche Algodón, La Trinidad, Pácora, Santa Rita, Cañaveral Abajo, San Alejandro, San Antonio, Cañaveral Arriba, Guajira Abajo, Guajira Arriba, Guanteros, La Concepción, La Milagrosa, La Montaña, Pajarito Abajo y Santa Teresa. Recuerden que deben asistir los beneficiarios de renta ciudadana, devolución de IVA y renta joven. Obligatorio asistencia, para que lo tengamos en cuenta, porque realmente son cosas que nosotros debemos de cumplir. Si nos dicen, no, es que no están pagando o pasa algo, de Colombia Mayor, los bloqueados, recuerden que tenemos algunas personas que los tenemos suspendidos por varias causales, entre ellas los pagos, las fuentes externas de ingreso. Esos adultos mayores también deben venir porque están suspendidos, pero no retirados. Hasta que uno no esté retirado del sistema, está en el programa listo. Entonces, para que también vengan los adultos mayores que están suspendidos en el momento. Se han hecho muchas, gestiones para que nos quiten esas suspensiones, pero desde que los adultos mayores no retiren a las personas por los que los están suspendiendo, no va a pasar nada con eso de fuentes externas de ingreso. Lo que yo sí, por ejemplo, desbloqueo son gente bloqueadas por no cobro, que gracias a Dios ya me los desbloquearon a todos los que tenía, porque sabían que tenían el incentivo, algunos no sabían, porque eso sí, cuando es una información que no tiene que llegar y llega descabezada, porque llega descabezada, me llaman y me dicen unas cosas tan raras. ¿Qué es que usted dijo por la emisora eso? Y yo, no, no, no. Entonces, cuando no es una información así descabezada que les llega, es que no les llega la información a las personas que uno busca por la emisora. Entonces, para que tengamos en cuenta que debemos de estar pendientes los unos de los otros. Yo no tengo el incentivo, digamos que suspendido, pero mi vecina sí. Entonces, yo también estoy pendiente del incentivo de mi vecina. Hoy hay reunión del adulto mayor común y corriente acá en Zona Urbana a las 2 de la tarde para que lo tengan presente. Bueno, muy importante también que tengamos presente, para el próximo programa voy a hacer todo lo posible por traer a mi compañerito, el gerente del Sisbén de acá del municipio. Para que me les dé como unas informacioncitas, porque yo sé que muchos de los adultos mayores están muy preocupados porque les subió mucho el puntaje de Sisbén. En estos momentos nosotros no tenemos lineamientos, nosotros no tenemos información acerca de qué hacer con estos casos. Hay adultos mayores que les subió a más de D, de 21, que significa no pobre, no vulnerable. Pues uno hace cuentas y más o menos sabe qué es lo que va a pasar con estos abuelos que subieron en estos estratos, digamos, de no pobreza, no vulnerabilidad. Pues lo más probable es que el incentivo se les retire, pero no nos han dicho nada por ahora. Apenas llegue el incentivo, vayan y cobren rapidito. Porque la verdad, pues no tenemos ninguna información, ellos no nos dicen nada al respecto del puntaje del Sisbén. Lo que sí nos habían dicho es que para el ingreso al programa iba a subir hasta C19, en el momento está en C1, pues se supone y se pretende que lo que les llegue es el subsidio a las personas que más lo necesitan y en más vulnerabilidad estén. Sea como sea, pues muchos tienen casos muy específicos que me dicen, doña Andrea, vea, este señor tiene vacas, tiene yeguas, tiene 3 mujeres, pero como no tiene ningún nombre de él, no tiene nada. Entonces ahí es donde nosotros entramos a mirar que el adulto mayor simplemente cumpla con los requisitos de permanencia en el programa. Vamos a mirar si ya tenemos preguntitas.
1: Muchas preguntas, tenemos muchos reportes. André, bueno, vamos a iniciar por acá. Este me lo enviaron tempranito. Vamos a ver si, yo creo que fue más tempranito que todos. Bueno, creo que fue este. Buenos días.
2: Buenos días,
1: Nancy. Hola, buenos días.
2: Para saludarles, se me encuentre bien. Para saludar a la gentóloga.
1: Claro que sí.
2: Y felicitarla por la. Por el programa y para saludar también a Daniel y que el programa que es tan importante porque nos dan a conocer muchas cosas que sabemos de ahí. Bueno, y para pedir por la salud de la. Hay que pedir por la salud de la gerontóloga, que es mejor.
1: También muy bueno, dispuesta.
2: Muchísimas gracias, me hace el favor y me coloca el disco Casita Vieja. Muchísimas gracias.
1: Bueno, saludito entonces para ella. Es que, Jero, el clima no colabora mucho. Es un momento un calor impresionante y después lluvia. Y aquí los más débiles que no nos gusta comer la naranja es donde nos afecta.
0: Sí, a mí me da gastritis.
1: A mí me gusta, pero no sé. Bueno, Nati, para saludar a todos los que me están escuchando, lindo programa. Y me pones esa canción, ¿cuál canción, mi amor? No me enviaste el nombre de la canción. Bueno, esto es por acá, me dicen buen día para todos y para Andrea, que se mejore. La pregunta mía, si un adulto mayor no ha cambiado de residencia ni de teléfono, ¿también es necesario que actualice datos y llevar la copia de la cédula?
0: Bueno, ahí tendríamos que entrar a mirar, porque cuando yo entro a la plataforma, sí, miro si tiene adjuntos. Ah. Y muchos de ellos no tienen el adjunto de la fotocopia de la cédula, que es importante tenerla. Uh-huh. Otra posibilidad sería de que si no ha cambiado de número de teléfono, pero ¿y cómo saben que no ha cambiado si es

0: hace tantos años. Bueno, pero digamos que no ha cambiado el número de teléfono, me pueden enviar la fotocopia de la cédula por el WhatsApp y yo por ahí dentro de unos 20 años empiezo a montar fotocopias porque son muchas. Entonces no confíen mucho en mí, pero yo les puedo tratar de hacer el favor. Sino que hay cositas que sí es bueno uno hacerlas como personalmente, pero uno les pone pues a disposición. Pues,
1: por, yo digo que para curarse en salud, vaya desde la pasadita y pregunte, por si acaso.
0: Y no, la pueden mandar con uno a alguien, sí, mototaxi, manda... el de la escalera, con platanitos, pandrea, no sé, cualquier cosita, piña.
1: Una piñita, ahí sí, una naranjita, bueno, ya se daña la naranja.
0: No, pero yo me la como.
1: Bueno, buenos días.
2: Muy buenos días, Nati. Muy buenos días, Andrea. Espero que se mejore. Andreita, tengo una pregunta para usted. A nosotros nos toca, soy la líder de las quiebras. A nosotros nos toca la asamblea ahora el 28. Resulta y sucede que hay algunos de mis adultos tienen inquietudes. Yo quiero hacerles una pregunta especialmente a usted. A ver si usted así, porque sé que ellos estarán escuchando el programa, si por casualidad algún adulto no puede asistir a la asamblea ahora el 28, ¿puede ir alguno en reemplazo de ellos? Si usted me hace el favor y me responde, muchas gracias. Dios las bendiga y que tengan un excelente día. Y un saludito muy especial para todos mis adultos.
0: Bueno, sí, mis amores, yo ya les había dado respuesta entonces a esa pregunta. Con la ayuda de Dios, pues mandan a alguna personita con la fotocopia de la cédula y los daticos bien escritos. En caso tal y así, pero una cosa al otro mundo, que sea una... hay otras dos reuniones, entonces
1: para... Pero una preguntita, esa es para aclarar, porque muchas personas, tú ya lo habías dicho, pero sí quiero como aclarar para las personas que apenas llegaron al programa y no están desde el principio. Recuerden que esta reunión no es para los grupos, todos los que reciben el subsidio, tanto de renta ciudadana,
0: ajá,
1: para los que reciben devolución del IVA, renta joven y este programa Colombia Mayor, o sea, los adultos que reciben el subsidio, como por ejemplo, un abuelito que reside en la vereda de San Alejandro y él dice, no, hay una reunión por allá, pero yo como no soy de esos grupos ni nada, yo no voy a ir. Es para todos porque es muy diferente los grupos al programa de prosperidad social. Recuerde que si usted no viene a ese programa, a esa reunión, lo pueden estar hasta... no sé, le pueden hacer algo.
0: No malo. Ya hoy amaneció un poco amenazante, pero es importante, como les digo, nosotros adquirimos unos compromisos,
1: sí, unos compromisos
0: en el momento en que nosotros firmamos un ingreso a un programa, en la ficha de ingreso. En ese momento nosotros adquirimos el compromiso de asistir a estas reuniones que de pronto... poquitas o de pronto pues quitan tiempito, pero eso es una o dos vecesitas al año, hay que hacer el tal. Bueno, lo otro, y si pueden enviar a una persona con la fotocopia que sea bien correcta, usted la manda con pasajes y todo y se le vuela a tomar cervecita, ah, mi amor, usted no quedó en el listado de que asistió al programa. Bueno, lo otro es que ya, digamos, en un caso tal de que no puedan, o sea, la mayoría es que vengan. Sí, eso no, por ahorita, pues lo importante es que hagan acto de presencia, que manden esos documentos.
1: Nace la inquietud de que, ¿puedo enviar a mi sobrino que tiene 17 años? ¿Tiene que ser mayor de edad?
0: No, necesariamente no, porque al sobrino no se le toman datos de ninguna, pero sí, pues una persona responsable, los muchachos van a jugar fútbol y no le llevan ninguna fotocopia.
1: No le llevan nada.
0: Lo digo por experiencia propia.
1: No, pero Jero, yo hablo de la reunión.
0: ¿Ah?
1: De la reunión.
0: Sí, por eso, ¿no? Sí. Pero sí, normal.
1: Normal.
0: Pues es que la persona que va a reemplazar, pero ahora no es que lleguen un montón de reemplazos y yo vea un montón de gente joven allá, me descoso. No. La mayoría de los abuelos, y ya por una cosa pues...
1: muy grande que no,
0: digamos,
1: puede.
0: Digamos que, sí, algo
1: una
0: que
1: enfermedad,
0: sí.
1: O que, bueno.
0: Sí.
1: Más noticas de voz, muy buenos días.
3: Ya es. Natalie, hola.
1: Buenos días.
3: Natalie, para hacerle una preguntita a la gerontóloga. Yo me hice inscribir con mi esposo, no recuerdo si en enero o febrero de este año. A ver si hay que volvernos a hacer inscribir o qué hay que hacer. Nosotros no hemos recibido ningún beneficio todavía, ninguno de los dos. ¿Me confirmas? Nosotros nos hicimos anotar para Colombia Mayor.
1: Eso se lleva mucho tiempo.
0: Bueno, mis amores, primero que todo, cuando pase eso, que ustedes se anoten, ustedes olvídense de que se anotaron. No cuenten el tiempo porque eso es muy demorado. En estos momentos tengo alrededor de 800 y punta de personas inscritas al programa que cumplen con todos los requisitos, que tienen la edad y que no ingresan. ¿Por qué? Porque Colombia Mayor no tiene cupos disponibles. ¿Cómo trabajo yo? Con los cupos que quedan disponibles. ¿Cómo quedan disponibles? A todo mundo le da un ataque cuando yo le digo, esperemos que los abuelitos fallezcan para que pueda quedar un cupo disponible. Otra forma es que yo los saque por X o Y motivo, por ejemplo, cuando dejan de cobrar el incentivo por 4 meses consecutivos o por cuando un adulto mayor se cambia de dirección, entonces el SISBEN y la salud la tienen que llevar para donde estén, o porque hacen retiro voluntario, porque hay unos abuelos que ellos entienden que los otros abuelitos necesitan el cupo, se van a vivir a otra parte y van y llevan una cartica de renuncia voluntaria y renuncian voluntariamente al SISBEN. Con esos cupitos ingresan los nuevos. Entonces, si en el mes a mí me ingresan 4 adultos mayores y hay meses que no ingresa ni uno, porque gracias a Dios no se muere nadie y no pasa nada, entonces no hay que sacar a nadie. Entonces hay meses donde no entra nadie. Entonces, o en otros que, por ejemplo, para este mes creo que ingresan 4, 5, 6 personas. Entonces van ingresando de a poquitico, hasta que otra vez, por ejemplo, nos den más cupos, como la vez pasada en diciembre, ¿se acuerdan que nos dieron casi los 800, 600 y algo de cupos? Eso fue una cosa maravillosa. Entonces, uno que va a saber que vuelve y pase eso. O sea, no tienen que perder la esperanza, tienen que tener la documentación al día, pero créanme que eso se demora. Bueno, a ellos no les ha llegado lo otro. Los que se inscribieron hace poquito, ¿para qué se van a volver a inscribir? Si ustedes vieron que nosotros les tomamos los datos, se les hizo la inscripción y también se les tomó el escaneo de la cédula y se montó directamente al programa Colombia Mayor, porque cuando usted hace la inscripción, nosotros hacemos todo el procedimiento. Más o menos del 2020 para abajo es que yo necesito que estén averiguando si les falta documentación y si a los otros cambiaron teléfono, que vengan y lo actualicen.
1: Listo, Jero, por aquí quiero saludar a Mauro. Mauricio, gracias por ese reporte de sintonía. Mauricio Gómez es una persona muy especial. Yo admiro demasiado su talento. Mauricio es de Cañaveral Abajo y tiene un talento para la pintura. Ese cuadro del padre Marianito, este campesino con su caballo, ¿no? Increíble, hermoso. Saludo especial para él y sigue adelante, porque él dice, crea y crea y cree en ti, que de eso depende el resultado. Qué bonito, muchas gracias. Notica de voz, más notas de voz. Buenos días.
2: Buenos días, ¿cómo están? Andrea, por favor, me hace el favor y me repite, ¿cuándo nos toca el olivo?
1: El olivo.
2: Por favor.
1: Yo lo tengo por aquí, el olivo. ¿Cuál?
0: Grupo 1, 21 de agosto. Sí. Recuerden que los más cercas al pueblo son las personas que designamos para que vinieran el 21 de agosto, que son los más cerquitas al pueblo.
1: Listo.
0: Bueno, los de Llanos de Cuiba, nosotros ya fuimos, hicimos esa, digamos que ese encuentro de bienvenida. Fuimos el compañerito de SISBEN, la compañerita de Renta Ciudadana y su servidora, fuimos a Llanos de Cuiba para que ellos no tuviesen que venir acá, pero si alguno no fue a ese encuentro allá, le toca venir desde Llanos acá, o sea que le iba a ahorrar la mareadita, pero como les gusta, bueno.
1: Bueno, dice, muy buenos días, Nati, para preguntarle a la Jero, si un adulto mayor no se siente bien de salud y no puede ir a la reunión ya por un caso muy excepcional, ¿Puede ir un hijo a la reunión para reemplazar al adulto mayor o no puede ir nadie a reemplazarlo?
0: Sí, claro, puede ir el hijo. Eso sí, que no le vaya a preguntar yo la cédula, ah, yo no sé. Y el apellido de su mamá, ah, yo no me acuerdo. ¿Y cómo llama mamá? Ah, yo no sé. No, tiene que,
1: sí, tiene
0: con que... la información anotadita encima de la cédula, de la fotocopia de la cédula por detrás.

0: la dirección, el teléfono, todo bien organizadito y que la persona que vaya sea una persona responsable.
1: Listo. Buenos días, para preguntarle, ¿cuándo le toca a la vereda San Alejo y Guanteros? ¿Le corresponde el 18 de septiembre?
0: Sí.
1: 18 de septiembre a los de Guanteros y la vereda San Alejandro.
0: Miren, si ustedes se dan cuenta, lo que hicimos fue que casi que las mismas veredas que cobran el subsidio.
1: Eso fue lo que está analizando.
0: Sí, las veredas que cobran el subsidio prácticamente el mismo día son muchas de las que pusimos, digamos que, porque son zonales, nosotros lo cogimos por zonas. Entonces, si yo vivo en Santa Rita, yo sé que Cañaveral abajo queda casi que ahí mismo, entonces pues yo soy del grupo 3 del 18 de septiembre. Entonces, para que lo tengan en cuenta, zona urbana sería el primer grupo, los aledaños al municipio que no tienen que pagar pues como transporte y eso. Y los del grupo 2 también, quiebra arriba, quiebra abajo. Mire que todas quedan por el mismo sector. Entonces, lo que hicimos fue que lo hicimos sectorial.
1: Bueno, hola, buenos días.
2: Buenos días, soy Morelia acá de Palmas.
1: Linda Morelia.
2: Espero que se encuentren muy bien. Un saludito muy especial para la Jero, para Nati y para todos los que nos estén escuchando, que yo sé que son muchos. Y pues felicitar a la Jero por el programa tan excelente que a diario nos trae, por aclararles, por refrescarles mucho la mente a muchas personas que tenían muchas dudas. Es algo pues de agradecer y que sí, agradecerles y felicitarlos por la programación y que pasen un excelente día. Muchísimas gracias.
1: Bueno, gracias a ti por ese reporte. Buenos días.
3: Hola, buenos días, ¿cómo están? Espero que se encuentren muy bien. Quería pues contarles acerca de las dudas e inquietudes que todos los beneficiarios han tenido en estos días. Las personas que son beneficiarias de renta ciudadana, devolución del IVA y renta joven vendrían solamente el viernes 21 de agosto al encuentro de bienvenida que se va a realizar. Ya las veredas que se encuentran ahí para cada día, esas veredas son las beneficiarios de Colombia Mayor. Entonces, para todos los beneficiarios de los programas de renta ciudadana, devolución del IVA y renta joven, solamente sería el 21. Para que lo tengan presente, porque ya para esas personas no van a haber más encuentros de bienvenida. Entonces, quedo atenta a alguna inquietud, alguna información que tengan, que no tengan pues como clara, el número de teléfono es 321-649-6082. Feliz día.
1: Bueno, ahí sí quedé un poquito perdida, Jero, quiero que me expliques. Por ejemplo, una persona de San Alejandro que sea de renta ciudadana, entonces no tiene que ir al 18 sino al 21, ¿cómo sería?
0: Sí, es que renta ciudadana, muchas gracias Luisa por la aclaración, lo que es renta ciudadana, devolución de IVA y renta joven, sí. Solo es el 21 de agosto.
1: Ah, okay.
0: De resto son mis adultos mayores de Colombia Mayor los que tienen esos otros días, porque ellos son muchos, entonces los tuvimos que dividir. Pero si usted no viene el 21 a una reunión de devolución de IVA, usted ya no tiene la oportunidad de venir. ¿Por qué? Okay. Porque eso ya es, digamos que el otro programa y ya no le van a tomar los datos. Entonces es muy importante que tengan eso en cuenta. Solo el 21 para renta ciudadana, devolución de IVA y renta joven. Que quede muy claro esa información, por favor.
1: Qué bueno entonces esta aclaración. Luisa, nos dicen, hola, buenas tardes, ¿será que aún está habilitado la del curso de adultos mayores que dijo Daniel hace 8 días?
0: Ay, pero ya van 2 clases, hoy sí. Es la última, es primeros auxilios psicológicos, entonces no, yo creo que no, ya hoy terminan con las clases.
1: Bueno, y nos dicen, si tengo una cita médica para el día que toque el encuentro, ¿qué puedo hacer?
0: Depende, si es de devolución de IVA ya no sé, tiene que mandar a alguien con el documento y eso, y si es de Colombia Mayor y tiene una cita médica, mande a un hijo, un nieto, cualquier persona que venga y le haga el favor.
1: Listo, buenos días.
4: Buenos días.
1: Hola.
4: Soy Nali desde aquí, de la vereda arriba, para hacerle una preguntica a Andrea, que el transporte para el 28 va a ser de cuenta de nosotros para ir a la asamblea o cómo va a ser eso? Entonces, pues yo tuve reunión ayer y
0: me hicieron esa pregunta.
1: Ah, bueno. Falta un poquito.
4: Y no pude contestarles al respecto porque pues a nosotros en la reunión no nos dieron esa información. Que mi Dios las bendiga.
1: Ay, muchas gracias,
4: tanto a la locutora como
1: amén.
4: A doña Andrea.
0: Amén, mi reina, no.
4: Y transporte. Muchas gracias por su respuesta.
0: También. Mi niña, no, el transporte corre de cuenta de ustedes. Recuerden que es una o dos veces al año y esto es de prosperidad social y ellos no nos dan este tipo de recursos como para pagar el transporte para, digamos que, tantas personas. Entonces, sí, debe ser, digamos, que cada uno apague su pasaje.
1: Listo. Nos dicen buenos días para hacer una preguntita al ajero. Si el viernes, que es la reunión, debemos llevar la fotocopia de la cédula. Muchas gracias.
0: No, ese día no, porque obviamente no vamos a poder estar en el computador, no vamos a poder actualizar base de datos. Vamos a estar volcadas con la información que se le va a dar a todos los adultos mayores. Como ustedes pueden comprender, es mucha gente, entonces pues no va a haber tiempo de atender absolutamente pues como a nadie. Entonces, para que sepan eso.
3: Bendiga cada paso que ves. Que Dios bendiga tu entrada y tu salida. Que Dios te bendiga y que tenga un buen día. Feliz.
5: Muy buenos días. Amanecieron. Espero que todos hayan amanecido bien.
1: Gracias.
5: Dios les pague por el programa. Está súper excelente, muy importante. Espero que se alivie. La veo que ha estado enferma, pero espero que se alivie. Un saludo muy especial también para Nati.
1: Gracias.
5: Para todos los adultos mayores, para los de acá de mi vereda. Y esa preguntita está como muy maluca porque yo hice reunión con mis abuelos el domingo y yo les di la información. Les di la información que les deben de asistir a la reunión el 18 de septiembre. Y no sé por qué preguntan esa pregunta, si yo se la di a los abuelos. Ay, me disculpan. Muchísimas gracias y que tengan un excelente día. Póngale la cancioncita al ajero para que se le anime la mañana.
1: Que se anime un poquito. Bueno,
0: ¿cuál será la del ajero?
1: ¿Cuál será? ¿Cuál era? No, nadie sabe cuál será. Listo, aquí me están, dicen, Nati, ¿me puedes enviar el número de la que envió el audio, la que mencionó lo de la renta joven? El número de Luisa. Sí. Listo, ahorita te lo envío, corazón. Hola, buenos días.
6: Hola, muy buenos días, Natalie, buenos días, Jero. Mira, la preguntita mía es mi madre está en la renta ciudadana y también está en lo de Colombia Mayor. Entonces mi pregunta es, si ella va el 21, ¿no debe ir el 18 a lo de adulto mayor?
1: No, es que la del 21 solo es para, recuerden, renta ciudadana, devolución del IVA y renta joven.
0: Y los adultos mayores de Colombia Mayor, de acá de zona urbana y aledaños. Uh-huh. Pero cuando ella venga el 21, si ya le toca el 18, no, que firme la asistencia de Colombia Mayor, pero que no se le vaya a olvidar firmarle la de renta ciudadana también.
1: Sí, sí.
0: Porque igual está asistiendo al compromiso, no hay ningún inconveniente y no debe de venir dos veces.
1: Listo. Hola, buenos días, ¿cómo están? Buenos días, espero que tú también te encuentres muy bien. Nos dice, hola, o sea que el viernes renta ciudadana y el IVA, el otro, no entendí la pregunta. O sea, el viernes de renta ciudadana y del IVA.
0: Este viernes este 21 viernes. Esos otros programas de prosperidad social, recuerden que prosperidad social no solo maneja Colombia Mayor.
1: Ajá.
0: Sino los programas de mi compañera Luisa, que serían renta ciudadana, renta joven y devolución del IVA. Entonces el 21 ella va a hacer el encuentro con sus digamos que usuarios y más los de nosotras, porque igual es el mismo programa, entonces lo hacemos, pero solo destinó el 21 de agosto para los de Luisa.
1: Listo. Y por ejemplo, que yo soy una adulta mayor y me tocó, yo soy de acá de por ejemplo de renta ciudadana, aproveche entonces los de renta ciudadana y vengan el 21, solo los de ese programa les corresponde el 21. ¿Por qué dividieron a los adultos mayores? Porque es un grupo muy muy extenso, entonces por eso se tuvo que dividir.
0: Claro, son 1302 adultos mayores, uh-huh. Entonces no hay cómo atenderlos a todos el mismo día. Igual tampoco creo que el transporte hubiera dado abasto de ellos para de las veredas para acá. Igual esto se ha ido haciendo así, y miren que son los mismos núcleos con los que hemos uh-huh. estado pagando Colombia Mayor, no se les cambió prácticamente nada.
1: ¿Listo, notica de voz?
7: Muy buenos días todos. Yo hago una pregunta, si las personas que no viven en el en la Cana Angostura, sino que viven en otro pueblo uh-huh. y no vienen sino a cobrar, y yo escucho que esa reunión es obligatoria, ¿qué pasa ahí con eso? Muchas gracias y feliz día.
0: Por eso hacen este tipo de reuniones, porque ellos necesitan saber quién sí y quién no está dentro del municipio, quién está participando, quién no. Uh-huh. Mucho se les ha dicho que si el adulto mayor no vive en el municipio de Angostura, pues lo más recomendable y lo que uno dice es retírese del programa Colombia Mayor para que se inscriba en el municipio donde usted está y que ese dinerito le sirva tanto a usted como al adulto mayor que está acá. Pero eso, como no va a pasar, desde que ellos no se retiren del Sisbén, en donde están de aquí, y se lo lleven para donde están, no hay ningún problema. Ellos, lo más probable es que algunos hagan el tal y vengan. O como también se puede mandar una persona con la fotocopia de la cédula, pues puede que manden a alguien. La idea es que estos abuelitos que viven en Medellín radicados allá tomaran la conciencia. En este momento pues no los han sacado, pero como yo les digo, cuando nosotros tenemos un sistema en salud que nosotros nos manejamos es por portabilidades, y la portabilidad más larga que están dando en estos momentos es de un año ya. Entonces pues en algún momento les va a tocar cambiar el Sisbén para Medellín para que los puedan atender allá. Entonces eso paulatinamente se va a ir viendo, que los abuelitos van a tener que renunciar al subsidio de una u otra forma, o renuncian o se retiran del sistema. Entonces eso es algo que es con tiempo. Nosotros no vamos a entrar a discusiones ni a sacar un abuelito ni a hacerlo llorar por eso, porque ustedes no saben cómo se ponen y el corazón mío no da para tanto, pero las cosas se van a ir dando. Uno sabe que el manejo del programa es así y que solitos el programa los va sacando. Mientras más tiempo tengan para reclamar su platica y que les sirva, pues eso es ganancia para ellos.
1: Bueno, hola, ¿puedo inscribirme al Renta Ciudadana y Evolución del IVA del 21? No, mi corazón, ese no, es para ya los que ya están inscritos. No. Es para los que ya están inscritos, es para los que ya pertenecen al programa, listo. Ya, si es para inscripciones, creo que es que no, ni Luisa tiene ese acceso a la inscripción. Eso viene directamente a nivel nacional.
0: Sí, se hacen unas jornadas de inscripción. De todas maneras, lo que sí, ella va a estar pues como allá, entonces pues le hacen la preguntita, sí, a la compañera.
1: Puede ir y preguntarle a Luisa. Ya no tenemos más mensajes ni notas de voz. Lo que vamos a hacer, porque el tiempo se nos acabó, es escuchar una canción y nos vamos con la despedida. Yo tengo por aquí entonces el Cristo que yo sé que es la que le gusta a la Jero, pero entonces voy a ponerlo a discusión. ¿Cómo que a discusión? Tengo en la lista el Cristo de la Pared, que es esta que es de los Pamperos, o Casita Vieja, que me la habían programado. ¿Cuál de las dos quiere usted que suene?
0: Yo ya he excedido muchas veces, ya no voy a ceder más.
1: Listo.
0: Gracias por la dedicación.
1: Es que estoy enfermita, déjeme.
0: Yo necesito subir el ánimo, por favor.

0: ¡Ay! Se nos pasó esta canción. ¡Ay, ay, ay! Bueno, ahora sí, vamos a ir cerrando ya este espacio radial. Senderos del Tiempo es un programa muy bonito. Y ahí quiero aprovechar para dar los agradecimientos a todas las personas que hoy nos escucharon. Porque yo sé que son fieles, fieles oyentes, que ves. Además, las líderes y todas las personas que yo sé que van a compartir la información de estos espacios tan informativos para todos ustedes. Muchas gracias por permanecer en la radio. Gracias por amar este programa Senderos del Tiempo. Jero, con algo que quieras cerrar, una información.
1: Un saludo muy especial a todos mis adultos mayores institucionalizados, los que tenemos en los EPESAN de Campamento, Yarumal, sí. Entre Ríos. Los recordamos y los queremos mucho desde aquí a Angostura. Un saludo muy especial para todos ellos y para sus cuidadoras y todo el personal que se volca a que los adultos mayores tengan calidad de vida. Que Dios me los bendiga a todos. Y si Dios quiere, nos estaremos viendo el viernes, con la ayuda de Dios.
0: Bueno, ¿hay programa, hay reunión hoy de adultos mayores?
1: Sí, hoy hay reunión.
0: Bueno, listo. Bueno, queridos oyentes, muchas gracias por escuchar este espacio radial, Senderos del Tiempo. Me dicen, buenas, hola, buenas. Ah, me imagino que no escuchó la respuesta para el curso de Dani, del curso de hace 8 días.
1: No. Bueno, si es el curso de primeros auxilios psicológicos, ya hoy lo terminan. Si quiere ir por un ladito, igual creo que hacen pues como un recorderis de lo que se ha visto pues en estos otros dos encuentros, pero sí. Pues ya hoy es el encuentro final. Recuerden que es con el SENA, que les van a dar certificado y con un asesor muy, pero muy, muy competente.
0: Listo. Ahora sí cerramos ese espacio. Muchas gracias nuevamente. Nos pueden escuchar todos los miércoles después de las 10 de la mañana. Vamos a dar paso al programa Amor y Acordeón. Muchas gracias, Jero, que te mejores.
1: Muchas gracias.
0: Chao, chao.
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vas a encontrar a alguien que te ame igual. Los Gigantes, a esta hora de la mañana en este miércoles mitad de semana, estamos deleitándonos con la buena música popular, vallenata y romántica, 11 de la mañana con 24 minutos, estamos emitiendo desde el norte de Antioquia, llevando buena música e información a todas las veredas, todos los sectores de acá, la zona urbana, los diferentes municipios. Saludos para ustedes, todos los que les gusta la buena música, el 89.2. A los que te acompaña Nati, acompañando, programando, siempre con mucho cariño, con mucho respeto que ustedes se merecen. En este momento.

Cuando pase el temblor, bueno, ¿cómo estará el clima? Vamos a ver qué nos dice el clima. Hoy nos dice que vamos a tener un miércoles muy despejado y no va a haber lluvias. No se aproximan lluvias en este miércoles. Vamos a ver qué nos dice para el jueves. El jueves va a estar igual, o sea, vamos a tener miércoles, jueves y viernes muy, muy despejado. Sin embargo, el sábado, el domingo y el lunes sí va a estar lluvioso. ¿Sí ve lo que nos dice el pronóstico? Puede que sí, puede que no. Quiero saludar a unas personas que me están escuchando en Pajarito Arriba. En Pajarito Arriba. Quiero saludar a Machucho, a su hermano, a Gabriel, que están por allá juiciosos en sus labores. Y por supuesto, escuchando el 89.2. ¿Quieren escuchar este temazo? Y súbale el volumen.

¿Qué temazo vamos a escuchar en estos momentos, de esas canciones que llegan al alma, bonitas, preciosas? Mire, yo les brindo una reflexión. A ver cuántas personas estamos por aquí conectadas. Hay bastantes conectadas en la web. Y los que me estén escuchando por la frecuencia modulada, 892. A veces la vida se parece a un libro. Ay, Nati, ¿cómo así? Mire, pues. Puedes escribir 100 páginas hermosas, llenas de esfuerzos, buenos actos y momentos de nobleza. Pero hay quienes abren el libro y empiezan a mirar todas esas páginas, normal. Pero están buscando algo de esas páginas lindas, de esas 100 páginas. Están buscando una. ¿Y cuál es la que te equivocaste? De esa es la que van a hablar. No les importa las 80 buenas, les importa las 20 que no están buenas, porque esas sí sacrifican un poquito más. Y así es la vida. Puedes tener muchas cosas buenas, actitudes, acciones, actos, pero siempre las personas van a estar como mirando el libro, mirando las páginas para ver en cuál te equivocaste. Y de esas sí que te van a tirar duro, de esas que te van a hablar, de esas que te van a criticar. Ah, pero dices, y las 80 parecen no importar. Y es triste, sí, pero es que muchas personas tienen una memoria selectiva. ¿Cómo así? Recuerdan la caída y olvidan las veces que te levantaste. Eso pasa desapercibido, eso no importa. Importa las veces que caíste. Es como un árbol que durante años dio mucha sombra y frutos. Imagínese usted un árbol bonito, el arbolito ahí. No, y el árbol está tranquilo, está bien. Pero imagínese una vez ese árbol que perdió una de las ramas. Ahí es donde sí empieza a notar la diferencia. Ah, pero es que mira ese árbol y mira cómo se veía. Mire, ya perdió una rama. Muchas personas van a olvidar lo que ese árbol les ofreció durante mucho tiempo. Solo van a hablar de la ramita que se le cayó. Y se puede asemejar a caminos. Podemos tener muchos kilómetros de senderos tranquilos, un sendero bien, pero basta con un solo bache que tenga ese sendero para que ya de eso empiecen a hablar. Y así sucede con nosotros. Ah, mire cómo es de curioso la vida. Pero aquí llega el mensaje, mira. No permitas que la opinión de quienes solamente recuerdan tus errores defina quién eres. Para ti, querido oyente, no te preocupes por eso. Tú, si tienes tu conciencia tranquila, debes estar bien y perseverar y solo pensar en que lo estás haciendo bien, te estás esforzando, no te preocupes. Que esas caídas, esos errores antes te ayuden a edificarte más. Como que sea, no sé si ustedes recuerdan la historia del alfarero, que una vez el alfarero estaba haciendo como una obra, lo voy a decir así como para que ustedes me entiendan, una obra de barro, ¿cierto? Como un jarroncito, pues, pero de barro. Y se equivocaba mucho, volvía y dañaba la masa, y volvía y le hacía fuerza a la masa. Y no sé cuántas veces ese alfarero le veía cualquier pequeño defecto y volvía y lo destrozaba a tierra y volvía y lo moldeaba. Así puede ser con nosotros. Eso nos moldea, nos da experiencia, nos ayuda. Pero que eso nos quede como que cometí el error y eso antes se va a quedar ahí. Y sigues, y sigues, y sigues, y sigues. No, es que te ayude. Te ayude. Nadie debe ser condenado por una página de su historia. Yes, esa es la reflexión que les iba a dejar por aquí. Ustedes también pueden sacar sus propias conclusiones. No sé, ustedes hablando del jarrón, de la metáfora del alfarero que estaba ahí moldeando el jarroncito, y hasta que no lo vio lindo, no lo dejó de pulir. Así también puede ser Dios con nosotros. Mira, pero ¿por qué me pasan tantas cosas? ¿Quién sabe qué quiere Dios en tu vida? No sé. Para algo bueno, siempre hay que pensar en positivo.

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0: 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A veces los seres humanos somos un poquito lentos o nos da un poquito de timidez expresar lo que sentimos, quizás por miedo a que nos puedan hacer daño con eso, de decir, bueno, si yo doy a conocer lo que siento, quizás me pueden hacer daño. O a veces es por el simple orgullo o cualquier otra situación que pueda como frenar el hecho de mostrar lo que siento. Pero la radio tiene ese poder. ¿Cuál es el poder, Nati? El poder de describir todo con una canción. Así que si tú tienes a una persona que amas, que quieres mucho y que le quieres dedicar una canción linda, este es el momento, esta es la oportunidad. No dejes para 20 minutos después y ya aprovecha este espacio. Escríbele, hey, vaya, sintonice 89.2, que la canción que va a sonar a continuación, esa te la voy a dedicar. En esa canción quiero plasmar todo lo que siento por ti. Ah, si ves que sí se puede ser tierno. Entonces dediquen Yo Te Amo de este gran artista, dedicando canciones con Angostura.

Hey, por aquí quiero saludar a Fer, a Fernanda. Saludito para Fernanda. Ella quiere saludar a Doña Nelly en Casa Verde. Ay, en Casa Verde, que se venden cositas deliciosas por allá. Saludito para Doña Nelly. Doña Nelly es un amor de persona y también su hija. Vamos a programar estas dos canciones bien buenas. Me dediqué a perder, si acaso no me crees. Saludito pues para Doña Nelly, para Fernanda, para su hija también, para toda su familia. Se quiere de verdad. Bueno, vamos a programar entonces por acá esta buena canción de Patricia Terán. ¿Acaso no me crees?

qué buena canción. Vamos a finalizar con otro vallenatico, pues. Sí, con este. Vamos a finalizar con Tatuaje en el Alma. Les deseo un rico almuerzo. Yo voy a estar nuevamente en la tarde con ustedes para que se programen en las dobles a la 1 de la tarde. Disfrútense mucho el almuerzo con información, con buenas canciones. Así que, bueno, la cita es a la 1 de la tarde. Luego a las 2 dale play. Finalizamos con Tatuaje en el Alma. Feliz almuerzo.

de Cali. ¿Qué más? Buenas tardes. Bienvenidos, bienvenidos a esta buena programación de las dobles de la semana. Escuchamos dos canciones de un mismo género, un mismo artista. Vamos hasta las 2 de la tarde con esta buena programación. ¿Qué más? ¿Si almorzaron? Apenas están almorzando. Espero que tengan un buen provecho. Buen provechito. No vayan a enredarse por ahí con cualquier cosita. Como que usted dice, no, Nati, me tomé un yogurcito y ya. No, hay que almorzar bien con sus respectivas proteínas, carbohidratos también. Hay gente que no le gustan los carbohidratos, pero son necesarios también. Todo muy equilibrado. Es que la diferencia no es que yo consuma muchos carbohidratos, sino que yo sepa equilibrar todo. Las frutas, la ensalada, los carbohidratos, todo que tenga esté bien equilibrado. Estamos presentando entonces las dobles.

Saludando a todos los oyentes, en especial los que se dirigen a la ciudad de Medellín, los que van conduciendo. ¡Ey, saludo para ustedes! ¡Ey, cómo es de rico uno estar viajando y una buena música de fondo, de esas que llegan al alma! Por ejemplo, vámonos con un doletazo de reggaetón. Y viene Jel Seed con su canción Volverás a mí.

Volverás a mí es una canción que estamos escuchando en las dobles de la semana y viene por acá un temazo, nuevecita. Viene Beto Durango de la ciudad de Medellín con la canción que Candy. Candy Flow o Flow Candy. Flow Candy. Así titula la canción. Para que ustedes la programen al 312-270-2024, 1 de la tarde con 21 minutos en este miércoles, escuchando buena música. Temazo de Beto Durango, Flow Candy. Subale, subale, subale el volumen.

Recuerden entonces programar esta buena canción, cuando Low Candy, le dite, de gran El Beto Durango. Es un reggaetoncito así bien bueno, bien urbano. Cuando le mostré lo... Yo quiero tener por acá ahora un doletazo, pero ahora vamos con merenguito. Ese merenguito bueno, suavecito, con melodías bien hermosas, porque recuerden que el merengue tiene como esa capacidad de que el ritmo es súper bueno, pero la letra es súper romántica. En estos casos nos describe la situación de una hermosa pareja que no sé si a usted le ha pasado, que se pueden querer mucho y puede haber muy buena conexión, mucha química. Lastimosamente, alguno de los dos se tiene que ir y dejar todo ese amor atrás. Pero queda una promesa. ¿Cuál es la promesa, Nati? La promesa de volveré.

0: México en esta tarde maravillosa, 1:34 p.m. Información importante.
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0: Le informamos que por temas logísticos por parte de la Gobernación de Antioquia, el Consejo Subregional de Turismo del Norte de Antioquia será aplazado para el próximo lunes 24 del 2026 a las 9 de la mañana en Cristo Rey. Ya no va a ser nada el 21, sino el 24, el lunes 24, para que se programe. De antemano piden excusas por los inconvenientes que pueda ocasionar el cambio de fecha. Esperan poder contar con su asistencia. Y recuerden también la inscripción debe ser el enlace que se encuentra en la página oficial de la alcaldía en Facebook, Alcaldía Oficial, Alcaldía Angostura.

Eso, y también tenemos más informaciones. 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Vamos a escuchar un dobletazo de música en inglés. 2 canciones en inglés. Una es Señal de los Tiempos y la otra es Ordinario.

Estamos presentando las dobles de la semana, dos canciones de un mismo artista, un mismo género. Estábamos escuchando Ordinario y también la canción Señal de los Tiempos. Dos canciones muy bonitas para las personas que saben inglés. Pero bueno, si se busca la letra en español también es muy linda. Por ejemplo, Ordinario habla de encontrar como un amor tan extraordinario. Pues esta, mire, esta, la que estábamos escuchando. Esta habla como de que es una persona difícil de encontrar. Como si hubieras encontrado un tesoro tan grande en la vida. O sea, encuentras a un ser humano tan increíble, tan hermoso, con tantas cualidades, que te hace sentir tan increíble, que para ti eso es como un tesoro, como una perla, como un diamante, como algo tan grande. Sí, algo extraordinario, en medio de una vida tan ordinaria. Entonces él describe que él, para ser tan ordinario, encontrar algo tan grande. O sea, el cantante expresa que su vida podría ser muy normal, muy sencilla, muy llena de días comunes. Pero cuando encontró a esa persona tan especial, hace que todo tenga un significado tan diferente. O sea, la idea central de esta canción es como que tú haces que mi vida se sienta como algo extraordinario, como que todo brille, como que todo se sienta tan increíble, porque antes de ti todo era tan ordinario. Sí. Y si vamos por esta, si buscas un poquito más de contexto, bueno, esta sí es más profunda, esta sí es más profunda. Esta habla de una persona que está atravesando un momento muy difícil y de un mundo que parece estar como entrando a una etapa de crisis. Entonces, obviamente nos transmite como miedo, como incertidumbre, como una pérdida, como esa necesidad de escapar. Entonces, si tú analizas el video, se siente como un sueño. No sé si has tenido tú esos sueños donde estás volando como en el mar o por los paisajes, y se siente como libre, como tranquilo. Eso lo quiere describir esta canción, pero es que también como un mensaje de resistencia. Sí. O sea, Señal de los Tiempos hace referencia como a los problemas y dificultades de la época que estamos viviendo. Y ese artista habla como de unas imágenes muy fuertes para hablar de una situación que ya tiene una situación muy grande. Pero también a la final aparece como una sensación de esperanza y supervivencia. Es linda. Busquen el significado. Yo aquí solo les estoy dejando como algo muy resumido. Y el video es súper lindo de observar. Señal de los Tiempos. Ahora vámonos con un doble tazo de en español. Ahora sí, en español. Salsita, pues, para los amantes de la salsa. Idilio. Hay un meme muy bacano que me gusta mucho. Dice, es que me bloqueaste, pero te faltó bloquearme el 89.2. Ahí le dedico Idilio.

0: Dale play, iniciamos con esta buena programación. 2:02 p.m. Remix. Iniciamos con Hasta Abajo de Don Omar y Dairon Key, para que ustedes se deleiten con el reggaetoncito en Dale Play.
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1: Bueno, empezamos a darle play. Recuerden ustedes, queridos oyentes, que me pueden enviar su canción favorita. Le puede dar play a cualquier tipo de canción, ya sea una popular, una romántica, un rockcito, una canción en inglés. Bueno, Ana tiene italiano. Sí, yo le analizo la letra primero. Yo le analizo la letra primero. Bueno, me dice Nati, dale play a la canción Jamás Podré Olvidar. Ah, pero temazo. Entonces es un merengazo para estar. Gracias, gracias. Qué buena canción. Es programan acá.

0: Estamos dándole play a sus canciones favoritas en este miércoles. Mitad de semana.
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0: Programando buena música en Dale, Dale Play.
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0: Me dice Nati, dale play a la canción de Karina, Sé Cómo Duele. Qué temas son muy buenas. También ustedes saben, están programando muy buenas canciones.
2: Tumba.

dice por acá, Nati, dale play a la canción. Ajena de Eddie Herrera. Muchas gracias, Ruby. Vamos a bailar luces esta buena canción.

preciosa. Le puedes dar play a la canción Amores de Cristal. Uy, vamos, pero a bajar bastante la energía. Miren nomás cómo bajaron la energía. Ay, una de muy, muy muy energética. Ahora más tranquilita, un poco más nostálgica.

0: Me dicen por acá, Nati, por favor, dale play a la canción Pelo Suelto de Gloria. Ay, pero ese es un clásico. Esa es como para las niñas, no sé, tipo niñas 5, 6, 7, que tienen el cabello muy abundante. Y ellas a ellas les gusta el cabello así suelto. Pero le dice la mamá, ay, quiero con este calor cogerte el cabello, mi amor.
1: Siempre
0: no, me gusta así, el cabello suelto, bien lindo. Me gusta mucho ese cabello así, que es como muy, muy abundante, todo bonito. A todas las que nos gusta el cabello suelto, esta es nuestra canción.

momento. Ah, pero qué buena canción. Nati, prográmame. Esta es Tipitapa. Ah, creo que la cantan los Carqui. Bueno, yo, a ver cómo suena. A ver, se demora. Vamos a adelantar un toquecito. Ah, es como cumbia. Ok, vamos a ver qué nos programaron por acá. Vamos a escuchar pues sus canciones favoritas. Yo voy a estar con ustedes hasta las 3. A las 3 me tengo que ausentar, tengo una reunión. Así que aprovechenme pues. Hasta las 3.

Bueno, sí suena bueno. Esto está como tipo cumbia. Los Carques siempre se caracterizan por tener como un así como tipo cumbia muy buena. Bueno, quiero brindar información acerca de un consejo subregional que se iba a realizar el 21. Ya se va a realizar, es el lunes 24 de agosto. Recuerden, le informamos a toda la comunidad que por temas logísticos por parte de la Gobernación de Antioquia, el Consejo Subregional de Turismo del Norte de Antioquia será aplazado para el próximo lunes 24 de agosto del 2026 a las 9 de la mañana en Cristo Rey. De antemano piden excusas por los inconvenientes que pueda ocasionar el cambio de fecha. Esperan poder contar con su presencia. Nati, preciosa, me regalas. Uy, pero qué clásico. Infidelidad de Freddy. Hacía tiempo no escuchaba esta canción. Hace 9 años. Infidelidad. Muy buena.

qué buena canción estábamos escuchando. Sono de Luis Terlaos y Michael el Insoportable. 2 de la tarde con 39 minutos. Bueno, me despido. Les deseo entonces una feliz tarde. Quedan en compañía de buena música. ¿Y saben con quién me va a despedir? Miren nomás, nada más y más menos que con Peter Manjarres y Sergio Luis Rodríguez. ¿Qué me le pasó? Pues mi amor, se empeluculó. Ah, pero mira, tan bobito.

0: 2 de la tarde con 56 minutos.
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1: 3 de la tarde con 21 minutos.

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atención, queridos oyentes, vamos a dar inicio a los servicios sociales. Se extravió ternero cafecito de aproximadamente 7 meses en la vereda del Torrín, en la finca de Juan Porras. La persona que haya visto el ternero o tenga conocimiento, por favor, que se comunique al 310-894-0761. Hay gratificación.

Ahora en Angostura te puedes capacitar sin necesidad de viajar. El Instituto Proformar está ofreciendo ayudas educativas en todo el municipio y sus alrededores, a través de visitas que se estarán realizando casa a casa para que te puedas capacitar en los cursos de maquillaje y peinados. También inglés, los cuales se van a dictar en la Institución Educativa Mariano de Jesús los días domingos a partir del 6 de septiembre. Espera la visita de nuestros asesores, que se estarán movilizando con su uniforme y su respectivo carnet. Para mayor información, te puedes comunicar al 310-420-4871, 310-420-4871 o al 315-289-4540. La Cooperativa de Caficultores de Antioquia informa que el taller de espulpadoras se realizará el día martes 25 y miércoles 26 de agosto en el Parqueadero Municipal a las 8 de la mañana. La Alcaldía Municipal y la Cooperativa Riachón los invitan a una convocatoria al torneo de voleibol mixto. Inscripciones en la Coordinación de Deportes o con los monitores. También hay un torneo urbano libre de fútbol del salón masculino. Inscripciones hasta el 21 de agosto. También se pueden comunicar al 321-633-5820 o al 311-725-1253. La familia Pérez Montoya invita cordialmente a familiares y amigos del señor Octavio Jesús Ayala por motivo de la conmemoración del primer aniversario de su fallecimiento. Los invitan a acompañar a una Santa Eucaristía que se realizará el día de mañana, 20 de agosto a las 6:30 de la mañana en la parroquia San José de Angostura. Por su acompañamiento, un Dios les pague. Invitación a toda la comunidad para que nos acompañen a recibir nuestro vehículo de bomberos el día de mañana a las 11:30. Hay desfile y bendición de vehículos en el parque principal. 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Le informamos que por temas logísticos por parte de la Gobernación de Antioquia, el Consejo Subregional de Turismo del Norte de Antioquia será aplazado para el próximo lunes 24 de agosto. 24 de agosto de 9 de la mañana, a partir de las 9 de la mañana, en Cristo Rey. De antemano piden excusas por los inconvenientes que puedan ocasionar los cambios de la fecha. Se solicita mujer para trabajar en horario diurno solo en el día para cuidar a una mujer adulta mayor en el municipio de Angostura. Para más información se pueden comunicar al 321-723-8279. Se solicita empleada para el servicio doméstico en la ciudad de Medellín. Interesadas, comunicarse al 310-404-5446. Muy importante, nunca vayan solos a una entrevista ni consignen dinero para ningún trabajo, lo pueden estafar. El día 21 de agosto a las 10 de la mañana se cita a todas las mujeres del municipio que estén interesadas en el Fondo de Emprendimiento de la Mujer. Están citando a todas estas mujeres a una importante reunión informativa, la cual se realizará en el auditorio de la sede comunitaria. Esperan contar con su presencia. Se informa a la comunidad del acueducto de la Vereda La Quinta que el próximo sábado 22 de agosto se realizará asamblea a las 11 de la mañana en la caseta.
La Personería Municipal de Angostura informa que a partir del 22 de agosto ya no se podrán realizar declaraciones de los hechos victimizantes ocurridos entre el 1 de enero de 1985 y el 23 de agosto del 2023. Desde la Personería Municipal te invitan a acercarte para agendar su cita y realizar tu declaración antes de la fecha. Agenda tu cita llamando al 310-406-6715 o al 310-509-3188. Se le informa a los adultos mayores de la vereda Cañaveral Abajo que tienen una importante reunión el día sábado 22 a las 2 de la tarde en la caseta, informa la líder. Se extravió una billetera de color blanco y café el pasado domingo 16 de agosto en el trayecto de Guadalupe a la Frisolera con dinero en efectivo y documentos personales de Gustavo Arley Ramírez Ayala. Quien se lo haya encontrado, por favor, comunicarse al 320-789-7997 o al 320-595-8588. Hay buena gratificación. Gran bingo bailable en la vereda Arriba Arriba, en casa de Camilo, junto a Camilo Restrepo. Todos serán bienvenidos, habrá bingo bailable. El 22 de agosto tendrán cena, venta de licores y comestibles, muchas sorpresas más los esperan. Se informa a todos los adultos mayores de la vereda Canoas, Maldonado y El Olivo que reciben el subsidio de adulto mayor que por favor asistan a una importante reunión en el Coliseo a las 9 de la mañana el próximo viernes 21 de agosto. Por favor, no faltar, informa la líder. Queridos oyentes, estos fueron todos los servicios sociales. Van a continuar ustedes entonces con la tripleta de la semana.

0: 4 de la tarde con 29 minutos.
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0: 4 de la tarde con 56 minutos.
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0: Por la señal de la Santa Cruz de nuestros enemigos, líbranos, Señor. Dios nuestro, en nombre del Padre, del Hijo y del Espíritu Santo. Amén. El ángel del Señor anunció a María. Dios te salve María, llena eres de gracia, el Señor es contigo. Bendita tú eres entre todas las mujeres y bendito es el fruto de tu vientre, Jesús. He aquí la esclava del Señor. Dios te salve María, llena eres de gracia, el Señor es contigo. Bendita tú eres entre todas las mujeres y bendito es el fruto de tu vientre, Jesús. Y el Verbo de Dios se hizo carne. Dios te salve María, llena eres de gracia, el Señor es contigo. Bendita tú eres entre todas las mujeres y bendito es el fruto de tu vientre, Jesús. Ruega por nosotros, Santa Madre de Dios. Infunde, Señor, tu gracia en nuestros corazones, para que cuando por el anuncio del ángel hemos conocido la encarnación del Hijo de Jesucristo, por la pasión y su cruz, lleguemos a la gloria de la resurrección por Jesucristo nuestro Señor. Amén. Jesús, mi Señor y Redentor, yo me arrepiento de todos los pecados que he cometido hasta hoy. Me pesa de todo corazón porque con ellos he ofendido a un Dios tan bueno. Propongo fielmente no volver a pecar y confío con tu infinita misericordia. Me has de conceder el perdón de mis culpas y me has de llevar a la vida eterna. Amén.
1: Los misterios que vamos a contemplar hoy son los misterios gloriosos. El primero es la triunfante resurrección del Señor. Padre nuestro que estás en el cielo, santificado sea tu nombre. Venga a nosotros tu reino, hágase su voluntad en la tierra como en el cielo. María, Madre de gracia y misericordia. Dios te salve María, llena eres de gracia, el Señor es contigo. Bendita eres entre todas las mujeres, bendito el fruto de tu vientre Jesús. Dios te salve María, llena eres de gracia, el Señor es contigo. Bendita eres entre todas las mujeres y bendito el fruto de tu vientre Jesús. Dios te salve María, llena eres de gracia, el Señor es contigo. Bendita eres entre todas las mujeres y bendito el fruto de tu vientre Jesús. Dios te salve María, llena eres de gracia, el Señor es contigo. Bendita eres entre todas las mujeres y bendito el fruto de tu vientre Jesús.

0: Dios te salve María, llena eres de gracia, el Señor es contigo. Bendita eres entre todas las mujeres y bendito el fruto de tu vientre, Jesús. Dios te salve María, llena eres de gracia, el Señor es contigo. Bendita eres entre todas las mujeres y bendito el fruto de tu vientre, Jesús. Dios te salve María, llena eres de gracia, el Señor es contigo. Bendita eres entre todas las mujeres y bendito el fruto de tu vientre, Jesús. Dios te salve María, llena eres de gracia, el Señor es contigo. Bendita eres entre todas las mujeres y bendito el fruto de tu vientre, Jesús. Dios te salve María, llena eres de gracia, el Señor es contigo. Bendita eres entre todas las mujeres y bendito el fruto de tu vientre, Jesús. Dios te salve María, llena eres de gracia, el Señor es contigo. Bendita eres entre todas las mujeres y bendito el fruto de tu vientre, Jesús. Gloria al Padre, al Hijo y al Espíritu Santo. El Rosario de María nos libre de todo mal. Alabemos noche y día a la Reina Celestial. Con ella oremos a la Santísima Trinidad. Amén. Segundo misterio, la ascensión de nuestro Señor Jesucristo al cielo.
1: Danos hoy nuestro pan de cada día, perdona nuestras ofensas, como también nosotros perdonamos a los que nos ofenden. No nos dejes caer en la tentación y líbranos del mal. En la día de la muerte, ampáranos, Madre nuestra. Santa María, Madre de Dios, ruega por nosotros los pecadores, ahora y en la hora de nuestra muerte. Amén. Santa María, Madre de Dios, ruega por nosotros los pecadores, ahora y en la hora de nuestra muerte. Amén. Santa María, Madre de Dios, ruega por nosotros los pecadores, ahora y en la hora de nuestra muerte. Amén. Santa María, Madre de Dios, ruega por nosotros los pecadores, ahora y en la hora de nuestra muerte. Amén. Santa María, Madre de Dios, ruega por nosotros los pecadores, ahora y en la hora de nuestra muerte. Amén. Santa María, Madre de Dios, ruega por nosotros los pecadores, ahora y en la hora de nuestra muerte. Amén. Santa María, Madre de Dios, ruega por nosotros los pecadores, ahora y en la hora de nuestra muerte. Amén. Santa María, Madre de Dios, ruega por nosotros los pecadores, ahora y en la hora de nuestra muerte. Amén. Santa María, Madre de Dios, ruega por nosotros los pecadores, ahora y en la hora de nuestra muerte. Amén. Santa María, Madre de Dios, ruega por nosotros los pecadores, ahora y en la hora de nuestra muerte. Amén. Gloria, Santa María, Madre de Dios, ruega por nosotros los pecadores, ahora y en la hora de nuestra muerte. Amén. Como era en un principio, ahora y siempre, por los siglos de los siglos. Amén. El Rosario de María nos libre de todo mal. Alabemos noche y día a la Reina Celestial y con ella a la Santísima Trinidad.
2: El tercer misterio glorioso, la coronación de María Santa. No. La venida del Espíritu Santo sobre la Virgen María y los apóstoles. Padre nuestro que estás en el cielo, santificado sea tu nombre. Venga a nosotros tu reino, hágase tu voluntad en la tierra como en el cielo. María es madre de gracia y es madre de misericordia. Dios te salve María, llena eres de gracia, el Señor es contigo. Bendita tú eres entre todas las mujeres y bendito es el fruto de tu vientre, Jesús. Dios te salve María, llena eres de gracia, el Señor es contigo. Bendita tú eres entre todas las mujeres y bendito es el fruto de tu vientre, Jesús. Dios te salve María, llena eres de gracia, el Señor es contigo. Bendita tú eres entre todas las mujeres y bendito es el fruto de tu vientre, Jesús. Dios te salve María, llena eres de gracia, el Señor es contigo. Bendita tú eres entre todas las mujeres y bendito es el fruto de tu vientre, Jesús. Dios te salve María, llena eres de gracia, el Señor es contigo. Bendita tú eres entre todas las mujeres y bendito es el fruto de tu vientre, Jesús. Dios te salve María, llena eres de gracia, el Señor es contigo. Bendita tú eres entre todas las mujeres y bendito es el fruto de tu vientre, Jesús. Dios te salve María, llena eres de gracia, el Señor es contigo. Bendita tú eres entre todas las mujeres y bendito es el fruto de tu vientre, Jesús. Dios te salve María, llena eres de gracia, el Señor es contigo. Bendita tú eres entre todas las mujeres y bendito es el fruto de tu vientre, Jesús. Dios te salve María, llena eres de gracia, el Señor es contigo. Bendita tú eres entre todas las mujeres y bendito es el fruto de tu vientre, Jesús. Dios te salve María, llena eres de gracia, el Señor es contigo. Bendita tú eres entre todas las mujeres y bendito es el fruto de tu vientre, Jesús. Gloria al Padre, y al Hijo, y al Espíritu Santo. Oh Jesús mío, perdónanos nuestras culpas, líbranos del fuego del infierno y lleva todas las almas al cielo, especialmente las más necesitadas de tu infinita misericordia. Amén. El Rosario de María nos libre de todo mal. Alabemos noche y día a la Reina Celestial. Con ella adoremos a la Santísima Trinidad. Amén.
0: Cuarto misterio, la Asunción de la Santísima Virgen María al cielo. Danos hoy nuestro pan de cada día, perdona nuestras ofensas, como también nosotros perdonamos a los que nos ofenden. No dejes caer en tentación y líbranos del mal. En la vida y la muerte, ampáranos, Madre nuestra. Santa María, Madre de Dios, ruega por nosotros pecadores, ahora y en la hora de nuestra muerte. Amén. Santa María, Madre de Dios, ruega por nosotros pecadores, ahora y en la hora de nuestra muerte. Amén. Santa María, Madre de Dios, ruega por nosotros pecadores, ahora y en la hora de nuestra muerte. Amén. Santa María, Madre de Dios, ruega por nosotros pecadores, ahora y en la hora de nuestra muerte. Amén. Santa María, Madre de Dios, ruega por nosotros pecadores, ahora y en la hora de nuestra muerte. Amén. Santa María, Madre de Dios, ruega por nosotros pecadores, ahora y en la hora de nuestra muerte. Amén. Santa María, Madre de Dios, ruega por nosotros pecadores, ahora y en la hora de nuestra muerte. Amén. Santa María, Madre de Dios, ruega por nosotros pecadores, ahora y en la hora de nuestra muerte. Amén. Santa María, Madre de Dios, ruega por nosotros pecadores, ahora y en la hora de nuestra muerte. Amén. Gloria, Santa María, Madre de Dios, ruega por nosotros pecadores, ahora y en la hora de nuestra muerte. Amén. Como era en un principio, ahora y siempre, por los siglos de los siglos. Amén. Oh Jesús, perdona nuestros pecados, líbranos del fuego del infierno, llevar todas las almas al cielo, especialmente la más necesitada de su infinita misericordia. El Rosario de María nos libre de todo mal. Alabemos noche y día a la Reina Celestial. Con ella oremos a la Santísima Trinidad. Amén.
2: El quinto misterio glorioso, la coronación de María Santísima como Reina Universal de todo lo creado. Padre nuestro que estás en el cielo, santificado sea tu nombre. Venga a nosotros tu reino, hágase tu voluntad en la tierra como en el cielo. María es Madre de Gracia y es Madre de Misericordia. Dios te salve María, llena eres de gracia, el Señor es contigo. Bendita tú eres entre todas las mujeres y bendito es el fruto de tu vientre, Jesús. Dios te salve María, llena eres de gracia, el Señor es contigo. Bendita tú eres entre todas las mujeres y bendito es el fruto de tu vientre, Jesús. Dios te salve María, llena eres de gracia, el Señor es contigo. Bendita tú eres entre todas las mujeres y bendito es el fruto de tu vientre, Jesús. Dios te salve María, llena eres de gracia, el Señor es contigo. Bendita tú eres entre todas las mujeres y bendito es el fruto de tu vientre, Jesús. Dios te salve María, llena eres de gracia, el Señor es contigo. Bendita tú eres entre todas las mujeres y bendito es el fruto de tu vientre, Jesús. Dios te salve María, llena eres de gracia, el Señor es contigo. Bendita tú eres entre todas las mujeres y bendito es el fruto de tu vientre, Jesús. Dios te salve María, llena eres de gracia, el Señor es contigo. Bendita tú eres entre todas las mujeres y bendito es el fruto de tu vientre, Jesús. Dios te salve María, llena eres de gracia, el Señor es contigo. Bendita tú eres entre todas las mujeres y bendito es el fruto de tu vientre, Jesús. Dios te salve María, llena eres de gracia, el Señor es contigo. Bendita tú eres entre todas las mujeres y bendito es el fruto de tu vientre, Jesús. Dios te salve María, llena eres de gracia, el Señor es contigo. Bendita tú eres entre todas las mujeres y bendito es el fruto de tu vientre, Jesús. Gloria al Padre, y al Hijo, y al Espíritu Santo. Oh Jesús, perdónanos nuestras culpas, líbranos del fuego del infierno, y lleva todas las almas al cielo, especialmente las más necesitadas de tu infinita misericordia. Amén. El Rosario de María nos libre de todo mal. Alabemos noche y día a la Reina Celestial, y con ella adoremos a la Santísima Trinidad. Amén. Vamos a ofrecer una salve a la Santísima Virgen María por todas nuestras necesidades espirituales y materiales, por la paz de Colombia, la paz del mundo entero, por la paz en todos los hogares. Dios te salve, Reina y Madre, Madre de misericordia, vida, dulzura y esperanza nuestra. Dios te salve, a ti clamamos los desterrados hijos de Eva, a ti suplicamos gimiendo y llorando en este valle de lágrimas. Ea pues, Señora abogada nuestra, vuelve a nosotros esos tus ojos.

3 vírgenes, Madre de Cristo, Madre de la Iglesia, Madre de la Misericordia, Madre de la Divina Gracia, Madre de la Esperanza, Madre Purísima, Madre Castísima, Madre Siempre Virgen, Madre Inmaculada, Madre Amable, Madre Admirable, Madre del Buen Consejo, Madre del Creador, Madre del Salvador, Madre de la Misericordia, Virgen Prudentísima, Virgen Digna de Veneración, Virgen Digna de Alabanza, Virgen Poderosa, Virgen Clemente, Virgen Fiel, Espejo de Justicia, Trono de la Sabiduría, Causa de Nuestra Alegría, Vaso Espiritual, Vaso Digno de Honor, Vaso Digno de Devoción, Rosa Mística, Torre de David, Torre de Marfil, Casa de Oro, Arca de la Alianza, Puerta del Cielo, Estrella de la Mañana, Salud de los Enfermos, Refugio de los Pecadores, Alivio de los Migrantes, Consoladora de los Afligidos, Auxilio de los Cristianos, Reina de los Ángeles, Reina de los Patriarcas, Reina de los Profetas, Reina de los Apóstoles, Reina de los Mártires, Reina de los Confesores, Reina de las Vírgenes, Reina de todos los Santos, Reina concebida sin pecado original, Reina asunta a los cielos, Reina del Santísimo Rosario, Reina de Colombia, Reina de la Familia, Reina de la Paz, Cordero de Dios que quite los pecados del mundo, Cordero de Dios que quite los pecados del mundo, Cordero de Dios que quite los pecados del mundo. Te rogamos nos conceda, Señor Dios nuestro, gozar de continua salud y alma y cuerpo, y por la gloriosa intercesión de la bienaventurada siempre Virgen María, vernos libres de las tristezas de la vida presente y disfrutar de las alegrías eternas. Por Cristo nuestro Señor. Amén. San Francisco Javier, Santa Teresita del Niño Jesús, Sagrado Corazón de Jesús, Sagrado Corazón de Jesús, Beato Padre Marianito, Beato Padre Marianito. La bendición de Dios Todopoderoso, en nombre del Padre, del Hijo y del Espíritu Santo. Amén.

0: Buenas tardes. Bienvenidos a participar de la Eucaristía. Saludamos también a todos y cada uno de aquellos que están sintonizando a través de la emisora. Ofrezco esta celebración por el eterno descanso de Celina Calle y Luceli Pérez, intención que manda a celebrar Ignacio Mesa e hijos. En la diócesis oramos por el padre Francisco Javier Londoño Londoño, en el aniversario de su ordenación, pidiéndole al Señor que bendiga su vida y su ministerio sacerdotal por la comunidad de los padres eudistas, que hacen presencia en la diócesis de una manera especial en la parroquia de San Pedro de los Milagros. Oramos en el cumpleaños del niño Emerson de Jesús Giraldo. Dile al Señor que lo bendiga, lo proteja y lo acompañe por eterno descanso de Elizabeth Quiroz Luján. Hace 15 años que ya partió para la eternidad, intención de Liliana Agudelo. Unámonos a estas intenciones. En el nombre del Padre, del Hijo, del Espíritu Santo, la gracia de nuestro Señor Jesucristo, el amor del Padre y la comunión del Espíritu Santo estén con todos ustedes. Jesucristo justo intercede por nosotros y nos reconcilia con Dios nuestro Padre. Abramos nuestro espíritu al arrepentimiento para acercarnos a la mesa del Señor. Señor, ten misericordia de nosotros,
1: que hemos pecado contra ti.
0: Muéstranos, Señor, tu misericordia
1: y danos tu salvación.
0: Dios Todopoderoso, tenga misericordia.

0: Oremos. Oh Dios, que has preparado bienes invisibles para los que te aman, infunde la ternura de tu amor en nuestros corazones para que, amándote en todo y sobre todas las cosas, consigamos alcanzar tus promesas que superan todo deseo. Por nuestro Señor Jesucristo, tu Hijo, que vive y reina contigo en la unidad del Espíritu Santo y es Dios por los siglos de los siglos.
1: Amén. Lectura de la profecía de Ezequiel. Me fue dirigida esta palabra del Señor: Hijo de hombre, profetiza contra los pastores de Israel. Profetiza y diles: pastores, esto dice el Señor: ay de los pastores de Israel que se apacientan a sí mismos. ¿No deben los pastores apacentar las ovejas? Se comen las partes mejores, se visten con su lana, matan las más gordas, pero no apacientan el rebaño. No han robustecido a las débiles, ni curado a la enferma, ni vendado a la herida. No han recogido a la descarriada, ni buscado a la que había perdido, sino que con fuerza y violencia las han dominado. Sin pastor, se dispersaron para ser devoradas por las fieras del campo. Se dispersó mi rebaño y anda errante por montes y altos cerros. Por todos los rincones del país se dispersó mi rebaño, y no hay quien lo siga ni lo busque. Por eso, pastores, escuchen la palabra del Señor, por mi vida, oráculo del Señor Dios, porque mi rebaño ha sido expuesto al pillaje, a ser devorado por las fieras del campo, por falta de pastor, porque mis pastores no cuidaron mi rebaño y se apacentaron a sí mismos, pero no apacentaron mi rebaño. Por eso, pastores, escuchen la palabra del Señor. Esto dice el Señor Dios: me voy a enfrentar con los pastores, les reclamaré mi rebaño. Dejarán de apacentar el rebaño y ya no podrán apacentarse a sí mismos. Libraré mi rebaño de sus fauces para que no les sirva de alimento. Porque esto dice el Señor Dios: yo mismo buscaré mi rebaño y lo cuidaré. Palabra de Dios. El Señor es mi pastor, nada me falta. El Señor es mi pastor, nada me falta. En verdes praderas me hace recostar, me conduce hacia fuentes tranquilas y repara mis fuerzas.
2: El Señor es mi pastor, nada me falta.
1: Me guía por el sendero justo, por el honor de su nombre. Aunque camine por cañadas oscuras, nada temo, porque tú vas conmigo, tu vara y tu cayado me sosiegan. Preparas una mesa ante mí, en frente de mis enemigos me unges la cabeza con perfume y mi copa rebosa. Tu bondad y tu misericordia me acompañan todos los días de mi vida, y habitaré en la casa del Señor por años sin término.

Que el Señor esté con ustedes. Lectura del Santo Evangelio según San Mateo. En aquel tiempo dijo Jesús a sus discípulos esta parábola. Reino de los cielos se parece a un propietario que al amanecer salió a contratar jornaleros para su viña. Después de acostarse con ellos en un denario por jornada, los mandó a la viña. Salió otra vez a media mañana, vio a otros que estaban en la plaza sin trabajo y les dijo, «Vayan también ustedes a mi viña y les pagaré lo debido». Ellos fueron. Salió de nuevo hacia mediodía y a media tarde e hizo lo mismo. Salió al caer la tarde y encontró a otros parados y les dijo, ¿cómo es que están aquí el día entero sin trabajar? Le respondieron, nadie nos ha contratado. Él les dijo, vayan también ustedes a mi viña. Cuando oscureció el dueño dijo al capataz, llama a los jornaleros y págales el jornal empezando por los últimos y acabando por los primeros. Vinieron los del atardecer y recibieron un denario cada uno. Cuando llegaron los primeros pensaban que recibirían más, pero ellos también recibieron un denario cada uno. Al recibirlo se pusieron a protestar contra el amo. Estos últimos han trabajado solo una hora y los has tratado igual que a nosotros que hemos aguantado el peso del día y el bochorno. Él replicó a uno de ellos, amigo, no te hago ninguna injusticia, no nos acostamos en un denario, toma lo tuyo y vete, quiero dar a este igual que a ti. Es que no tengo libertad para hacer lo que quiera en mis asuntos, o vas a tener tu envidia porque yo soy bueno. Así los últimos serán primeros y los primeros últimos. Palabra del Señor. Amados hermanos, en esta primera lectura del profeta Ezequiel, está diciendo cómo él va a llamar la atención a los pastores, a los malos pastores y falsos pastores, porque se apacientan a sí mismos, que buscan los intereses personales y no los intereses del rebaño, de la comunidad. Dice que se va a enfrentar a los pastores, les va a quitar su rebaño y él mismo va a apacentar, va a pastorear y va a cuidar a su rebaño. Y eso era lo que respondíamos en el Salmo, recordando ese Salmo 22, el Señor es mi pastor, nada me falta. Siempre hay que pedirle al Señor que nos ayude y nos regale buenos pastores, pastores según su corazón. Se recuerda a San Ezequiel Moreno y a San Juan Eudes, dos pastores según el corazón de Dios. Empezó en Arauca San Ezequiel Moreno, fue obispo también de Pasto, fue un pastor fiel, celoso, caritativo y guardián de sus ovejas, del pueblo de Dios que le fue encomendado. San Juan Eudes fundó la comunidad de los padres eudistas. Recordemos que hasta el año 1980 y poquito, el seminario de Santa Rosa de Osos estuvo bajo la tutela, la formación de los seminaristas y de los sacerdotes, de los futuros sacerdotes, estaba en manos de los padres eudistas, fundados por San Juan Eudes. Él se encargó de preparar y formar sacerdotes para que prepararan y formaran bien todos aquellos que iban a ser ministros de Dios y ministros del pueblo santo de Dios. De otras cosas, promovió mucho el amor a los sagrados corazones, pero nos interesa es en el marco de esta celebración, cuando la primera lectura nos habla de pastores según el corazón de Dios, ellos fueron dos buenos, excelentes y virtuosos sacerdotes que vale la pena que los recordemos en el día de hoy.
Y en el Santo Evangelio, esa parábola que escuchamos, de ese amo que va a buscar empleados para su viña, podríamos llamarla más bien la parábola del amo generoso. Orígenes, que fue uno de los padres de la iglesia, entendió esa parábola como las diferentes edades de la vida en las que Dios llama a su servicio. Niños, jóvenes, adultos, algunos escuchamos el llamado más rápido. Hay algunos que desde niños sirven a la iglesia. Otros que después nos queda el remordimiento, porque no servimos, ni ayudamos, ni hacemos algo cuando lo podemos hacer. ¿Y después qué queda? El remordimiento. ¿Cuál es la paga? De saber que se trabaja en la obra, en la mies del Señor, y se está haciendo algo por el reino de Dios y por el reino de los cielos. Comenzando, pues, estamos hablando en la iglesia, pero igual sucede en la familia y en la comunidad. Cuando no hacemos algo que podemos hacer, ¿después qué queda? El remordimiento. ¿No es cierto? Por eso escuchemos. Escuchemos, amados hermanos, la invitación y la llamada que Dios nos hace a todas las edades, a todas horas, a servir en su iglesia. La idea central es proclamar la bondad de Dios. Esa bondad gratuita de Dios que supera toda justicia humana y todos los cálculos humanos y la lógica humana. Según nosotros, primero se le debió haber pagado a los primeros. Esa es la lógica humana. ¿De acuerdo? Pero no es la lógica divina. Dios se mueve en su generosidad y su bondad y su misericordia que superan todo cálculo o justicia meramente humana. Jesús demuestra con su parábola el proceder bondadoso de Dios a quien a Él se acoge. Proceder bondadoso de Dios a quien se acoge a Dios. Decíamos que Dios no se deja ganar en generosidad, que con los aparentes silencios, rechazos y negativas, decíamos el domingo en la parábola de la mujer que va a pedirle ayuda, que Él estaba despertando la fe de esta mujer, pero al mismo tiempo también Él iba a desbordar su generosidad ilimitada, porque Él nunca se deja ganar en generosidad. La envidia no pertenece al ámbito de la generosidad, sino a una visión distorsionada de la realidad y de la bondad divina. Si fuéramos medio sensatos, hay que procurar siempre lo mejor para los demás, porque eso recae sobre uno. Si fuéramos medio prudentes, ¿no es cierto? Todo lo que procuramos y deseamos a los demás, ¿eso recae sobre quién? Se devuelve contra nosotros mismos. Entonces volvemos a decir, la envidia no pertenece al ámbito de la generosidad, sino a una visión distorsionada de la realidad y de la bondad divina. Jesús, pues en cuanto a la actitud de estos que protestan, que rechazan, que reclaman y que dicen, ¿por qué esto así? No está bien. Bueno, Jesús desborda las categorías humanas. Dios tiene unas medidas distintas a las nuestras. El tiempo, los criterios, los pensamientos, las medidas y las balanzas de Dios son muy diferentes a las nuestras. Hoy se habla mucho de la justicia en todas sus dimensiones, pero sobre todo para enfatizar y reclamar derechos, derechos personales, derechos laborales, derechos sociales, derechos y derechos.
no tanto se enfatizan los deberes. En la iglesia, esta virtud cardinal está de moda. Recordemos que es una de las cuatro virtudes cardinales o morales, que se llaman así porque son vitales para nuestra vida cristiana, como es vital el corazón para el cuerpo humano, cardo cardinis. Pues esto viene, amados hermanos, hace referencia al corazón, y porque dan orígenes a muchas otras virtudes. Y dentro de esas virtudes está la justicia en primer lugar, fortaleza, templanza. De momento se me escapa una. En este terreno de trabajar para sacar el, oiga, en este terreno de trabajar para sacar el vino del amor de Dios en su viña, que es la iglesia, nadie es demasiado joven ni nadie está demasiado viejo. Una señora que tenía como 80 años le preguntaron: ¿y usted qué hace? Por los demás y de muchas cosas, entre otras, cuido a otra persona que está mayor y más disminuida que yo. Nadie está demasiado joven ni nadie está demasiado viejo. Si quiere escuchar la invitación y quiere trabajar y hacer algo en la viña del Señor, con qué desgano o entusiasmo trabajo en la viña del Señor o en la iglesia, o quisiera trabajar, con qué desgano, con qué energía o con qué entusiasmo. Dios muestra más bondad. Dios muestra su bondad generosa al pagar lo mismo a los últimos y pagarles de primero. Demuestra su bondad generosa. ¿Por qué? Porque se acostó con ellos todos, aunque no lo diga explícitamente, en un denario, que era lo que se acostumbraba a pagar por un día de trabajo. A todos les pagó lo justo, solo que con aquellos que trabajaron más poquitos fue más generoso. Recordemos que fueron a las 6 de la mañana, a las 9, a las 12, a las 3 y a las 5 de la tarde. ¿Cierto? Con los que fueron a las 6 les pagó lo justo. Y con los demás fue un poco más generoso, demasiado generoso. Y con los últimos, supremamente generoso. Pero no fue injusto con nadie. Con ninguno. Trabajemos todos con mucha ilusión en la civilización del amor, del perdón y de la tolerancia que debemos implantar y cultivar en este tiempo de polarización, en este tiempo en que somos tan susceptibles y en este tiempo en que estamos tan prevenidos, ¿no es cierto? Contra Dios, contra los demás. Trabajemos entonces en esos campos que hace mucha falta. En primer lugar en la iglesia, y desde acá proyectémonos también a la familia y a la comunidad, para que todos juntos vivamos un mundo más solidario, más fraterno, más justo y más equitativo, como nos lo enseñó y como nos dejó el legado el beato padre Marianito, que fue justo, que fue también un trabajador incansable en la mies del Señor y que siempre dio lo mejor de sí, imitando la bondad y la generosidad de Dios. Amén. Así sea.

0: Orad, hermanos, para que este sacrificio mío y vuestro sea agradable a Dios Padre Todopoderoso. Acepta, Señor, nuestras ofrendas en las que vas a realizar un admirable intercambio, para que al ofrecerte lo que tú nos diste, merezcamos recibirte a ti mismo, por Jesucristo nuestro Señor. El Señor esté con ustedes. Levantemos el corazón.
1: Gracias, Señor.
0: Damos gracias al Señor nuestro Dios. Verdad y justo y necesario, nuestro deber y salvación, darte gracias siempre y en todo lugar, Señor Padre Santo, Dios Todopoderoso y Eterno, por Cristo Señor nuestro, a quien hiciste fundamento de todo, y de cuya plenitud quisiste que participáramos todos, siendo Él de condición divina, se despojó de su rango, y por su sangre derramada en la cruz, puso en paz el universo, y así, exaltado sobre todo cuanto existe, es fuente de salvación eterna para cuantos creen en Él. Por eso con los ángeles y los arcángeles, con los tronos y las dominaciones, con todos los coros celestiales, cantamos sin cesar el himno de tu gloria.

Santo eres en verdad, Señor, fuente de toda santidad. Te pedimos que santifiques tus dones con la efusión de tu Espíritu, de manera que se conviertan para nosotros en el cuerpo y la sangre de Jesucristo nuestro Señor, cual que un día será entregado a su pasión, voluntariamente aceptada, tomó pan, dándote gracias, lo partió y lo dio a sus discípulos diciendo: tomen y coman todos de él, porque esto es mi cuerpo que será entregado por ustedes.

Este es el sacramento de nuestra fe. Sí, pues, Padre, al celebrar ahora el memorial de la muerte y resurrección de tu Hijo, te ofrecemos el pan de vida y el cáliz de salvación. Te damos gracias porque nos haces dignos de servirte en tu presencia. Te pedimos humildemente que el Espíritu Santo congregue en la unidad a cuantos participamos del cuerpo y de la sangre de Cristo. Cuídate, Señor, de tu iglesia extendida por toda la tierra, con el Papa León, nuestro obispo Monseñor Luis Albeiro, todos los pastores que cuidan de tu pueblo, llévalo a su perfección por la caridad. Acuérdate también de nuestros hermanos que durmieron con la esperanza de la resurrección. Comendamos de una manera especial a Celina Calle y Luceli Pérez, la intención que manda celebrar Ignacio Mesa e hijos. También pedimos por el eterno descanso de Elizabeth Quiroz Luján, la intención que manda celebrar Liliana Agudelo. Todos los que han muerto en tu misericordia, admítelos a contemplar la luz de tu rostro. Ten misericordia de todos nosotros. Comendamos de una manera especial a Emerson de Jesús Giraldo y su cumpleaños, pidiendo por sus intenciones, su vida, para que el Señor lo bendiga, lo acompañe y derrame sobre él muchas bendiciones y sobre sus seres queridos. Y así con María la Virgen, Madre de Dios, San José su esposo, los apóstoles y cuantos vivieron en tu amistad a través de los tiempos, San Juan Eudes, San Ezequiel Moreno, Beato Padre Marianito, merezcamos por tu Hijo Jesucristo compartir la vida eterna y cantar tus alabanzas. Por Cristo, con Él y en Él, a ti Dios Padre Omnipotente, en la unidad del Espíritu Santo, todo honor y toda gloria por los siglos de los siglos. El amor de Dios así derramado en nuestros corazones con el Espíritu Santo que se nos ha dado, con fe y con esperanza, digamos todos. Padre nuestro, que estás en el cielo, santificado sea tu nombre. Venga a nosotros tu reino. Hágase tu voluntad en la tierra como en el cielo. Danos hoy nuestro pan de cada día. Perdona nuestras ofensas, como también nosotros perdonamos a los que nos ofenden. No nos dejes caer en la tentación y líbranos del mal. Líbranos de todos los males, Señor. Concédenos la paz en nuestros días para que, ayudados por tu misericordia, vivamos siempre libres de pecado y protegidos de toda perturbación, mientras esperamos la gloriosa venida de nuestro Salvador Jesucristo. Señor Jesucristo, que dijiste a tus apóstoles, la paz os dejo, mi paz os doy, tengas en cuenta nuestros pecados, sino la paz de tu iglesia, conforme a tu palabra, concéle la paz y la unidad, tú que vives y reinas por los siglos de los siglos. La paz del Señor esté con ustedes. Dense fraternalmente un saludo de paz.

0: Oremos. Después de haber participado de Cristo por estos sacramentos, imploramos humildemente tu misericordia, Señor, para que configurados en la tierra tu imagen, merezcamos participar de su gloria en el cielo, por Jesucristo nuestro Señor. Recordemos los pequeños grupos de familia que tendremos hoy en tres sectores. A las 7 de la noche, San Felipe, San Simón y el País Bicentenario. En la urbanización, entonces, todos los que podamos asistir, yo creo que por lo menos todos sabemos a cuál sector pertenecemos, ¿no es cierto? Por lo menos, el que no, pregunte y vuelva a participar, ¿no es cierto? Para que ahí, simplemente una vecesita al mes, en este mes, el tema es las virtudes teologales, sobre todo, haciendo referencia al Beato Padre Marianito. Comendémonos a la intercesión y a la protección del Beato Padre Marianito, digamos todos, Señor Jesucristo, te damos gracias porque otorgaste a tu siervo Mariano de Jesús el don de sacerdocio ministerial, le hiciste de él un pastor según tu corazón. Adornándolo de preclaras virtudes, constituiste un modelo para tu pueblo y un ejemplo para los pastores de almas. Cédenos por su intercesión la gracia de saber imitarle en el cumplimiento fiel del deber, trabajar con gozo por tu gloria y por el bien de los hermanos. Tu misericordia, otórganos la gracia de la conversión y la paz en la concordia. Por los méritos y la mediación del Beato Mariano, concédenos la gracia que ahora te pedimos por Jesucristo nuestro Señor. Amén. Beato Padre Marianito, el Señor esté con ustedes.
1: Y con tu espíritu.
0: La bendición de Dios Todopoderoso, Padre, Hijo y Espíritu Santo desciendan sobre ustedes. Alegría del Señor en la intercesión del Beato Padre Marianito y San Ezequiel Moreno, San Juan Eudes, sean nuestra fuerza. Pueden ir en paz. Tengan todos una feliz noche.